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0: vamos bien arriba en señal de victoria.
1: Tenemos un cuadro completo de un pecador que fue perdonado y entró en el disfrute de Dios. Pudo experimentar a Cristo como el novio, lo cual produjo un gozo completo. Al participar del Cristo vivo, la persona más agradable, el que tiene su justicia que nos cubre y la vida divina que nos satisface, ahora puede este pecador experimentar la satisfacción y finalmente ser liberado por completo.
2: A dignidade máxima que alguém pode obter, chamar Deus de Pai.
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3: En este mensaje del Estudio Vida del libro de Marcos, llegamos al final del capítulo 2 para estudiar un tema muy sorprendente. En el tiempo que el Señor estaba listo para iniciar su ministerio terrenal, existía un sistema religioso que había sido ordenado por Dios y que estaba firmemente establecido en la tierra de Palestina. El Señor Jesús era el cumplimiento y la realidad de todos los componentes de este sistema religioso, y por eso podríamos pensar que Él sería muy cuidadoso al consultar a los líderes de la religión para así introducirlos en su ministerio. No obstante, el relato del Nuevo Testamento nos revela lo contrario. Todos los evangelios, en especial el de Marcos, nos muestran que el Señor no tenía el más mínimo interés en mantener la vieja religión judía con sus tradiciones y rituales, ni siquiera en aquellos rituales que Dios mismo había establecido, como es el caso de la práctica del sábado. En lugar de ello, el Señor ofendió a la comunidad religiosa a lo sumo al quebrantar las regulaciones del sábado repetidamente y al revelar que Él era el Señor del sábado. Sin duda, Él tenía la autoridad de usar este día para cuidar a su pueblo en lugar de seguir las normas de la religión. Pues bien, este será el enfoque del mensaje en la cuarta parte del tema, que tiene por título Las diversas maneras en que el Salvador esclavo llevó a cabo su servicio evangélico. Y estamos muy contentos que Antonio Hernández está una vez más con nosotros en el programa para ayudarnos a desarrollar este tema tan especial.
2: Ave Maria, cheia de graça, o Senhor é convosco, bendita sois vós entre as mulheres.
4: Es un privilegio y un gozo regresar al programa.
3: Santa María, Antonio, hemos venido hablando acerca de cinco casos que aparecen en el capítulo 2 y en los primeros versículos del capítulo 3 de Marcos. Estas porciones nos muestran la manera como el Señor Jesús, el Salvador esclavo, llevó a cabo su servicio humano. Estos casos son como cuadros que nos presentan claramente las cosas, y sabemos que un cuadro vale más que mil palabras, ¿verdad?
4: Así es, Víctor. Esos cinco casos son unos cuadros maravillosos que nos presentan de manera vívida la manera como el Señor llevó a cabo su servicio evangélico. En este mensaje vamos a estudiar los últimos dos casos que se relacionan específicamente con el quebrantamiento del sábado por parte del Señor. Nos atrevemos a decir que Él hizo esto intencionalmente para poner al descubierto a sus opositores, quienes eran los líderes de la religión que había sido establecida por Dios según las Escrituras. Hay unas palabras claves en este mensaje que nos ayudarán a comprender claramente este pasaje de las Escrituras. Y por eso esperamos que todos los que escuchan el mensaje permanezcan con nosotros hasta el final del programa.
3: Gracias, Antonio. Antes de iniciar el primer segmento del mensaje, quisiera que habláramos un poco acerca de la práctica del sábado. Puesto que somos creyentes modernos, quizás este rito no tenga mucha relevancia para nosotros. Sin embargo, Esa práctica todavía es una parte importante de la religión judía. Igualmente, sabemos que hoy en día existen algunos grupos cristianos que guardan el sábado. ¿Qué tal si usted nos comenta acerca de la razón por la cual Dios estableció el sábado?
4: Dios laboró durante seis días en su obra creadora, y el séptimo día, Él descansó. Su intención era que el hombre también descansara para que disfrutara de su creación. Por eso es que en Isaías capítulo 58, en los versículos 13 y 14, dice lo siguiente: si retraes del sábado tu pie,
5: Ave María, llena de gracia, el Señor es convosco, bendita sois vos entre las mujeres, y llamas
4: el sábado un deleite, porque es santo para Jehová, honorable. Y lo honras, no andando en tus propios caminos, ni buscando tu propio placer, ni hablando palabras vacías, entonces te deleitarás en Jehová. Y yo te haré subir sobre las alturas de la tierra, y te daré a comer la heredad de Jacob, tu padre, porque la boca de Jehová lo habla. Según estos versículos, Dios respondió. Respetaba mucho el asunto de guardar el sábado, y este fue el mensaje que les transmitió a los profetas. Así que el pueblo judío apreciaba mucho este rito. Sin embargo, cuando el Señor Jesús ignoró esas normas de la religión, lo que él quiso decirle a los religiosos fue que ellos habían llevado el asunto de guardar el sábado demasiado lejos. Sin duda, este mensaje será un mensaje muy importante para todos nosotros.
3: Bendita sois vós entre as mulheres. Así es, Antonio. Este no es un caso en el cual el Señor trataba de llevarle la contraria al establecimiento religioso. No, por supuesto que no. La verdadera motivación del Señor era cuidar y ministrar a su pueblo escogido. Aunque Dios había establecido el día de sábado, esa práctica en realidad se había convertido en una frustración para todas las personas. Ese era el motivo por el cual el Señor reaccionó así. Bien, escuchemos entonces a Witness Lee en el primer segmento del mensaje.
6: Como era no princípio, agora e sempre.
1: Jesus. El Señor Jesús condujo a sus discípulos al sembrado de trigo.
6: ¿Cuándo?
1: El día sábado.
5: E no terceiro mistério luminoso, nós contemplamos o anúncio do reino de Deus e o convite à conversão.
1: Não creem vocês que o Senhor hizo isso a propósito?
7: Convido-os a abrirem a Bíblia, carta de Paulo aos Efésios.
1: Sem dúvida, ele tomou a delantera em isso. Él sabía que aquel día era sábado y que no debería haber hecho eso porque estaba quebrantando el precepto de guardar el sábado. No obstante, él entró en el sembrado y qué extraño. Y en cierto sentido, sus seguidores fueron llevados equivocadamente allí por su pastor. Y como un pastor conduce a sus ovejas de su redil, él los condujo a los pastos verdes. Y luego los discípulos comenzaron a abrirse paso arrancando espigas. Y ellos comieron. Oh, era más fresco que el maná. Y fueron saciados inmediatamente. Los religiosos que espiaban, los FBI antiguos, se acercaron y le dijeron: mira, ¿por qué hacen en el sábado lo que no es lícito? Entonces el Señor les contestó: nunca habéis leído lo que hizo David cuando tuvo necesidad y sintió hambre. David también guió a su compañía y los que estaban con él. Y cómo entró en la casa de Dios y comieron el pan de la presencia, de los cuales no es lícito comer sino a los sacerdotes, y dio también a los que con él estaban. David también hizo lo mismo. Esta respuesta indica que el Señor estudiaba la Biblia de una manera excelente. Todos necesitamos aprender del Señor Jesús cómo estudiar la Biblia, estudiarla de esa manera.
2: Por isso
1: esta é sua maneira de como estudar a Bíblia.
2: É que abramos
1: como o Senhor era uma pessoa indocta a los ojos de los judíos, ellos se maravillaram e dijeron: como sabes de letras?
2: De que sin haber estudiado, as forças necessárias.
1: Não se olviden que los escribas eram estudiosos de las escrituras. Eram eruditos,
2: Pai,
1: pero no conocían nada de las escrituras.
2: Seja o vosso nome. 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
3: Que segmento tão surpreendente. Dijimos ao início do mensagem que estes cinco casos nos ilustram a maneira como o Senhor levou a cabo seu serviço evangélico. A maneira de repasso, quero recordar-lhes que o primeiro caso foi o perdão de pecados a um paralítico.
2: E bendito é o fruto do vosso ventre, caso, Jesus.
3: É quando Mateo, Mãe de Deus, o recaudador de impostos, foi salvo de maneira dinâmica. Morte, e imediatamente
2: Maria, cheia de
3: preparou
2: graça,
3: uma grande
2: Senhor,
3: festa
2: convosco,
3: para o Senhor e seus
2: amigos
3: em sua casa.
2: E bendito
3: Esto
2: é o fruto do vosso ventre, Jesus.
3: Um caso de disfrute.
8: Santa Maria, Mãe de Deus, rogai por nós,
3: se relaciona com o gozo
8: agora,
3: que devem
8: de
3: ter
8: nossa morte,
3: todos os companheiros
2: Maria,
3: do noivo.
2: De graça, o Senhor
3: e o quarto caso,
2: o
3: qual estamos estudando hoje, se relaciona com a satisfação.
8: Santa Maria,
3: então,
8: Mãe de Deus,
3: como podemos
8: pecadores
3: relacionar a dos discípulos o dia sábado com a satisfação do povo de Deus?
2: Entre as mulheres,
4: o Senhor Jesus conduziu a seus discípulos
2: ventre,
4: a um campo de trigo.
8: Santa Maria, Mãe de
4: para que comieram espigas e foram satisfeitos.
8: Agora e na hora de nossa morte.
4: O Senhor,
2: Ave Maria, cheia de graça, o Senhor é convosco, bendita sois vós entre as mulheres,
4: e bendito é o fruto do vosso
2: ventre,
4: Jesus.
8: Santa Maria, Mãe de Deus, rogai por nós, pecadores,
4: ao comer as espigas, eles foram satisfeitos.
2: Ave Maria, cheia de graça, o Senhor é convosco, bendita sois vós entre as mulheres,
4: e bendito é o fruto do vosso ventre, Jesus.
8: Santa Maria, Mãe de Deus, rogai por nós, pecadores,
4: que faziam os escribas o dia de repouso em um campo de trigo?
2: Se Ave Maria, cheia de graça, o Senhor é convosco, bendita sois vós entre as mulheres,
4: e,
2: seu e bendito é o fruto
4: em
2: do vosso ventre, Jesus.
8: Santa Maria, Mãe de Deus, rogai por nós, pecadores,
4: porque
8: agora e na hora
4: campo
8: de nossa morte.
4: Dia.
2: Ave Maria, cheia de graça, o Senhor é convosco, bendita sois vós entre as mulheres, e bendito é o fruto do vosso ventre,
4: Senhor se preocupava mais
8: por de
4: o hambre de seus seguidores,
8: agora
4: e
8: na hora de nossa
4: morte.
2: Ave Maria,
4: este
2: cheia de graça, o Senhor é convosco, bendita sois vós entre as mulheres,
4: impediam
2: e bendito
4: que os seguidores
2: do vosso ventre, Jesus.
4: Pudieran disfrutar de uma comida satisfatória,
8: agora
4: que
8: se
4: violaria
8: o dia
4: de repouso.
2: Ave Maria, cheia de graça, o Senhor é convosco, bendita sois vós entre as mulheres,
4: para
2: hablarles
4: las escrituras a los religiosos.
8: Santa Maria, Mãe de Deus,
3: Antonio,
8: nós,
3: estoy seguro que el Señor se había dado cuenta que los escribas lo estaban siguiendo. También sabía que ese era el día de reposo y que si cosechaban abiertamente las espigas para comer, eso causaría una reacción de parte de los religiosos. En realidad, el Señor estaba buscando una reacción de parte de ellos, ¿verdad?
8: Y en el cuarto misterio,
4: por supuesto, Víctor,
8: luminoso, nos contemplamos
4: el Señor estaba buscando
8: la
4: oportunidad
8: abra
4: para darle
8: Biblia,
4: a conocer las escrituras
8: capítulo
4: a los escribas.
8: Apocalipsis capítulo 22.
4: En su respuesta, el Señor les dijo
8: Apocalipsis
4: esto.
8: Capítulo
4: el
8: 22.
4: El sábado fue hecho para el hombre. Y no el hombre
8: nós estamos
4: para
8: meditando
4: el
8: sobre a justiça.
4: Por tanto,
8: José é um homem justo,
4: el Hijo del Hombre
8: de Jesus, um
4: es Señor aún del sábado.
8: Meditando, estamos meditando sobre a justiça, sobre a fé.
4: Señor se encuentra en Marcos
8: e Apocalipse 22, último capítulo da Bíblia, diz o seguinte,
4: por ende,
8: versículo 11.
4: Los escribas deberían darse cuenta que el día de reposo tenía unas implicaciones mucho más profundas que las regulaciones de la vieja religión judía.
8: Mas o justo faça justiça.
3: Gracias, Antonio. Bueno, regresemos de nuevo con Witness Lee para escuchar otro interesante segmento del estudio Vida de Marcos. Adelante.
8: Cuando el Señor viera en juicio,
1: tenemos que darnos cuenta que las palabras del Señor
8: os ímpios continuarão as suas
1: iniquidades.
8: E os justos em santidade. Pois não haverá mais tempo para mudar. O livro do Apocalipse traz essa força.
1: Suas palavras implicam que ele é o verdadeiro David.
5: Vai chegar um dia que quem é justo
1: Mateo,
5: vai permanecer justo, e quem é injusto vai permanecer.
1: Era um seguidor do verdadeiro David.
5: José é um homem
1: justo. Em tempos antigos,
5: e que
1: David
5: e
1: seus seguidores,
5: escolhemos esse caminho,
1: quando eram perseguidos, entraram em el templo e comieron el pan de la presencia.
5: Hoje, é a
1: aparentemente,
5: total a
1: quebrantando la ley levítica.
5: José é um homem que obedeceu a
1: Deus. En ese entonces, David y sus seguidores se encontraban luchando por el reino.
5: Jesus vier na
1: y él fue obligado a comer las cosas tan santas del tabernáculo.
5: De
1: la misma manera, el verdadero David aquí, con sus seguidores, también estaba peleando por la venida del reino.
5: Venha a nós o vosso reino, seja feita a vossa vontade.
1: Esto nos indica mucho
6: y también nos muestra el cambio de dispensación.
1: En los tiempos antiguos, la venida de David cambió la dispensación de la era de los sacerdotes a la era de los reyes.
5: Igualmente,
1: cuando Cristo vino, lo que hizo fue una indicación clara de que la dispensación había cambiado. Él le dijo a los religiosos, por tanto, el Hijo del Hombre es Señor aún del sábado.
5: No es solo el nombre de Jesús.
1: Señor significa que Él es el Señor de todo. Incluso indica que Él es el Dios Todopoderoso. Él es el que ordenó el día de reposo en Génesis 2. Y puesto que Él había establecido esto, tenía todo el derecho de cambiarlo. Esa fue la razón por la que también les dijo a los religiosos, el sábado fue hecho para el hombre y no el hombre para el sábado. Esto es como si el Señor les estuviera diciendo,
5: Ave Maria,
1: ustedes matan a la gente al guardar su sábado, pero yo la cancelo para alimentarlo. En Génesis 2 establecí el sábado porque quería que el hombre descansara, porque el sábado existe por el bien del hombre, pero ahora que estoy aquí quiero invalidarlo con el fin de alimentar a mis seguidores. Como Señor del sábado tengo el derecho de hacerlo. Así que esto depende completamente de Él.
5: É o fruto do
1: Sin
5: vosso
1: duda,
5: ventre,
1: el Señor
5: Jesus.
1: Tenía el derecho Santa de hacer lo mejor para sus seguidores, porque Él es el Dios Todopoderoso.
5: Ave Maria, cheia de graça, o Senhor é convosco, bendita sois vós.
3: Pues bien, Antonio, cuando los religiosos criticaron al Señor Jesús por no guardar el sábado y por alimentar a sus seguidores, Él los condujo al caso de David y sus seguidores en el Antiguo Testamento. ¿Qué tal si usted continúa hablando acerca de esto?
4: Me gusta. Está mucho este cena,
6: agora é na hora de nossa
4: Los
6: morte.
4: Líderes religiosos
5: de graça,
4: Bíblia,
5: o Senhor é convosco, bendita sois vós entre as mulheres, e bendito é o fruto do vosso ventre, Jesus.
4: Santa Maria, em Êxodo 20, se habla claramente acerca de não profanar o dia de
5: Glória
4: repouso,
5: ao Pai, ao Filho e ao Espírito
4: Santo. E de não quebrantar o pacto com Jeová.
5: Oh meu Jesus.
4: Assim que os religiosos, para eles, isso era um assunto muito sério. Mas ao mesmo tempo, o Senhor estava tratando de hacerles ver que Él era el Señor del sábado.
5: Y, no quinto misterio,
4: y por eso
5: luminoso,
4: les puse un ejemplo
5: de la institución de la Eucaristía.
4: Que también estaba en las Escrituras.
2: Abre su libro, su
4: en
2: Biblia,
4: esa ocasión,
2: Abacuque,
4: David estaba peleando por el reino de Dios.
2: Segundo,
4: y ahora el Señor 4, estaba haciendo exactamente lo mismo.
2: Abacuque,
4: así que este caso
2: segundo,
4: no solo se limita a mostrarnos 4, que el Señor Jesús tenía la autoridad para cambiar
2: es que
4: el día de reposo,
2: que
4: sino
2: no
4: que además nos muestra
2: íntegra,
4: que la preocupación principal del Señor era satisfacer a sus seguidores.
3: Bien, hemos llegado ahora a los primeros versículos del capítulo 3, donde se nos presenta el quinto caso de la manera en que el Salvador esclavo llevó a cabo su servicio evangélico. En este caso, se refiere a que el Señor Jesús sanó en el día de reposo a una persona que tenía una mano seca. Este hecho se constituyó en otra violación a la regulación de la religión judía, lo cual causó otro encuentro con los opositores. Escuchemos a Witness Lee en la conclusión del mensaje.
1: Ahora hemos llegado al último caso.
2: Ele institui o sacerdócio e deixa a Eucaristia.
1: Sabem que já o Senhor havia quebrantado o dia de repouso, o sábado,
2: aquele mesmo Jesus,
1: o qual era suficiente.
2: Com o qual José conviveu.
1: Sin embargo, ¿por qué de nuevo hace lo mismo?
2: Ao menos até os 12 anos.
1: O primeiro caso foi quando o Senhor conduziu a seus seguidores ao campo de trigo e agora o faz em uma sinagoga. Nunca pude compreender essa situação. Até que o Senhor me mostrou que quando quebrantou o dia de repouso a primeira vez, isto estava relacionado com a satisfação. Mientras que la segunda vez estaba relacionado con la liberación. Es posible que estemos satisfechos, pero que todavía no seamos liberados, ¿verdad? Por tanto, no solo necesitamos la satisfacción, sino también necesitamos ser liberados. En el campo de trigo, todos los seguidores de Jesús fueron satisfechos, pero ahora los condujo a una sinagoga porque necesitaba liberarlos. En el primer caso, la persona paralítica estaba completamente incapacitada. Pero en este caso, la persona solo tenía una mano incapacitada. Es decir, estaba parcialmente libre, pero no estaba completamente liberada. La Biblia dice que tenía una mano seca, lo cual es muy interesante.
2: Ave María, cheia de graça,
1: en el caso del paralítico, era un caso completo. De inmovilidad, porque él no podía moverse y necesitaba que lo llevaran de un lado para otro. Pero el hombre con la mano seca es un caso parcial, porque podía moverse y podía hacer cosas con la mano sana, lo cual indica que su libertad era una libertad parcial. Ahora bien, si juntamos estos cinco casos, veremos un cuadro completo de un pecador que fue perdonado y entró en el disfrute de Dios.
9: Santa María, Mãe de Deus,
1: pudo experimentar a Cristo como el novio, lo cual produjo un gozo completo. Al participar del Cristo vivo, la persona más agradable, el que tiene su justicia que nos cubre y la vida divina que nos satisface, ahora puede este pecador experimentar la satisfacción y finalmente ser liberado por completo. Como podemos ver, este es un cuadro completo de una persona que ha experimentado la salvación en su totalidad y ahora está completamente libre. Desde el perdón a la libertad, necesitamos juntar estos cinco casos para poder ver este cuadro completo. El perdón, el disfrute, el gozo, la satisfacción y la libertad. Espero que el Señor haga que todos podamos experimentar los cinco aspectos de la salvación.
9: ¿Entendieron, pecadores? Ahora y en la hora de nuestra muerte. Amén.
3: Ave María, bueno, cheia de graça, en cuanto a esta pregunta, creo que comprendo lo que acaba de decir Winnesley. Sin embargo, quiero experimentarlo de manera intrínseca. Es decir, quiero que esa sea mi experiencia completa de salvación.
2: ¿Qué tal con respecto a usted, Antonio?
4: También yo siento lo mismo, Víctor.
9: Santa María, me fascina la manera
4: como el Señor trató esta situación. Porque él se preocupaba más por aliviar la situación de una persona que se encontraba sufriendo. El cuadro aquí de la persona que tenía la mano seca nos habla de una persona que está parcialmente libre, pero no por completo. Muchas veces siento que no estoy completamente libre.
2: Oh, meu
4: que estoy
2: Jesus,
4: parcialmente paralizado y que siento inferno, el cuidado y lo necesito, siento el cuidado y necesito el cuidado del
2: principalmente
4: Señor.
2: Que mais
4: aunque esa persona no estaba moribunda, ya que todavía podía moverse y usar
10: alegría,
4: su mano sana,
10: juntos, 5
4: y
10: 16 da manhã,
4: aún así necesitaba
10: Brasília,
4: ser liberada por completo.
10: Obrigado, Jesus,
4: a sanidade
10: por mais um dia
4: que
10: juntos.
4: O Senhor levou a cabo o dia de repouso,
10: dia nos indica na
4: que
10: Ele do Senhor,
4: se preocupava
10: 2026.
4: Mais por aliviar
10: Estamos
4: o sofrimento que em guardar os
10: Só
4: preceptos
10: o restinho dessa semana,
4: e os religião.
10: Nós já chegamos na semana
4: os religiosos continuavam vigilando-lo muito de cerca.
10: Você ficar de pé.
4: E por isso diz em Marcos 3:2, de esta maneira,
10: aquí,
4: y le acechaban para ver si en el sábado le sanaría. a fin de poder acusarle. Los religiosos se preocupaban más por sus rituales religiosos que por el sufrimiento de la persona que estaba parcialmente paralizada.
3: Pues bien, este quinto caso concluye un hermoso cuadro completo que incluye el perdón, el disfrute, el gozo, la satisfacción y la libertad. Como dijo Witness Lee, todos necesitamos experimentar estos cinco casos, los cuales son un cuadro de la salvación completa que Dios efectúa en nosotros. Y a usted, Antonio, muchas gracias por su compañía en este estudio Vida de la Biblia con Winnie.
4: Gracias por invitarme. He disfrutado.

Es una casa publicadora de los libros de Watchman Nee y Witness Lee. Queremos decirles que entre ellos hay uno titulado Las reuniones en casa por Witness Lee. Hay una manera única para

0: Católica, se le añadieron 3.000 más. Y luego, muy pronto después de eso, otros 5.000 creyentes se añadieron a este primer grupo. Pero, ¿cómo hicieron para que ellos permanecieran fieles? Para que no cayesen, para que siguieran avanzando. ¿Cómo se reunieron? ¿Cuál fue la primera manera cristiana de reunirse? En las primeras semanas ya eran como 8.120 al inicio de la iglesia. ¿Quién inventó la manera de reunirse? Porque ellos ya no se reunían ni como judíos ni como los romanos. Así que claro, la respuesta forma neotestamentaria única de tener reuniones. Y su invento fue las reuniones en casa. En el libro de este mismo título, Las reuniones en casa, Witness Lee examina las ventajas y el propósito de Dios al hacer que los creyentes tengan reuniones en sus propias casas. Las reuniones en casa por Witness Lee.
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3: Santa Maria, Mãe de Deus, rogai por nós, pecadores, agora e na hora de nossa morte. Amém.
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3: Santa Maria, Mãe de Deus, rogai por nós, pecadores, agora e na hora de nossa morte.
2: Ave Maria, cheia de graça, o Senhor é convosco. 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

0: José que cuidou de Jesus, educou Jesus, formou Jesús.
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Levanta tu mano derecha y di conmigo: Jesucristo es mi Señor y mi Salvador. Yo soy libre de los yugos, de las tinieblas, de los espíritus de iniquidad que vinieron a mí a causa de los pecados de mis antepasados. Hoy yo invoco el poder de la sangre de Jesús.

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0: 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Agradeço.
1: Él viene con toda autoridad y manda calma.
0: Tiene sentido ahora.
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1: ser a Israel.
0: Acompanhe.

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2: Él es el primero, el último, principio y final. Y hoy lo adoramos a Él.

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0: No sabía que iba a volver. No sabía. Hoy se habla bastante de que Cristo viene, va a volver. Era católico. Y luego no sabía cómo uno va a poder permanecer si no sabe las glorias que vienen para la iglesia, las glorias para la vida de cada creyente. ¿Cómo va a permanecer? Que Él perdona nuestros pecados, que Él nos hizo nuevas criaturas. Uno puede en cualquier momento oír algo que no va acorde a la verdad y confundirse. Es aquí donde encontramos nosotros que dice: nutrido, nutrido en las palabras, con las palabras de fe y de la buena doctrina que ha seguido. Versículo número 13. Versículo número 13.
1: Vir ao teu encontro.
0: Entre tanto que voy, ocúpate en la lectura.
1: Eu vim ao teu encontro na madrugada.
0: Decir que si vamos a nutrir.
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0: Temos que ler.
1: Meu Deus.

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0: Vocês vós entre as mulheres, bendito é o fruto do vosso ventre, Jesus.
1: Santa Maria, Mãe de Deus, rogai por nós, pecadores.
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1: Agora e na hora de nossa morte. Amém.
0: Glória ao Pai, ao Filho.

yo la veo. Esa generación que no se detiene, yo la veo, yo la veo. Esa generación que ha probado, pero que no se conforma, sino que anhela más.

declaro con mi boca, como dice tu palabra, Señor, no te dejaré y no te desampararé. Así que declaro que tú estás aquí, Señor. Estás conmigo, con mi familia.

0: insolentes, soberbos, altivos, inventores de maldades. Olha que interessante, né? Inventores de maldades. Sabia dessa? Tem essa profissão.
1: Fenece ahora la maldad de los inicuos.
0: Inventores de
1: maldades. Mas establece tú al justo. Porque el Dios justo prueba la mente y el corazón. Mi escudo está en Dios, que salva los rectos de corazón. Dios es juez justo. Y Dios está irado contra el impío todos los días. Si no se arrepiente, él afilará su espada. Armado tiene ya su arco y lo ha preparado. Asimismo ha preparado armas de muerte y ha labrado saetas ardientes. He aquí, el impío concibió maldad, se preñó de iniquidad y dio a luz engaño, pozo acabado y lo ha ahondado. Y en el hoyo que hizo caerá, su iniquidad volverá sobre su cabeza y su agravio caerá sobre su propia coronilla.
0: Eso no fue feito para mí y yo no fui feito para eso. Yo no fui feito.

0: alabaré a Jehová
1: capítulo 3,
0: conforme a su justicia,
1: versículo de 3,
0: y cantaré al nombre de Jehová
1: Colosenses capítulo 3 versículo de 3 a 5, porque estáis mortos.
0: Alabaré.

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0: su vida y se encuentra a Jesús.
1: Él y tanto amor.
0: Lo mejor que le puede dar es lo primero que Dios me dice. En segundo lugar,

0: yo seré.
1: Maria, cheia de graça, o Senhor é convosco. Bendita sois vós entre as mulheres, e bendito é o fruto do vosso ventre, Jesus.
2: Santa Maria, Mãe de Deus, rogai por nós, pecadores, agora e na hora de nossa morte. Amém.
1: Ave Maria, cheia de graça, o Senhor é convosco. Bendita sois vós entre as mulheres, e bendito é o fruto do vosso ventre, Jesus.
2: Santa Maria.
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1: Ave María, cheia de graça, o Senhor é convosco. Bendita sois vós entre as mulheres, e bendito é o fruto do vosso ventre, Jesus.
5: Amados em Jesus.
1: Ave Maria, cheia de graça, o Senhor é convosco. Bendita sois vós entre as mulheres, e bendito é o fruto do vosso ventre, Jesus.
2: Santa Maria, Mãe de Deus, rogai por nós, pecadores, agora na hora de nossa morte.
1: Ave Maria, cheia de graça, o Senhor é convosco. Bendita sois vós entre as mulheres, e bendito é o fruto do vosso ventre, Jesus.
2: Santa Maria, Mãe de Deus, rogai por nós, pecadores, agora na hora de nossa morte.
1: Ave Maria, cheia de graça, o Senhor é convosco. Bendita sois vós entre as mulheres, e bendito é o fruto do vosso ventre, Jesus.
2: Santa Maria, Mãe de Deus, rogai por nós, pecadores, agora e na hora de nossa morte. Amém.
1: Ave Maria, cheia de graça, o Senhor é convosco. Bendita sois vós entre as mulheres, e bendito é o fruto do vosso ventre, Jesus.
2: Santa Maria, Mãe de Deus, rogai por nós, pecadores, agora e na hora de nossa morte. Amém.
1: Glória ao Pai, ao Filho e ao Espírito Santo.
2: Como era no princípio, agora e sempre. Amém.
1: Ó meu Jesus,
5: perdoai-nos. ¿Cómo la ve?
1: Y qué clarito.
5: El Señor le dijo que venía por la iglesia en septiembre 23, 24 del 2025.
6: Nós contemplamos a crucifixão e morte de Jesus.
5: Eu vi a entrevista de que não se cumpriu.
6: Você já está começando essa Semana Santa, essa Sexta-feira Santa da melhor maneira.
5: Originalmente se basou na festa das trompetas de Israel e o calendário gregoriano.
6: Eu quero tirar agora alguns conselhos.
5: Que agora
6: não é mandamento da igreja, não é norma da igreja, mas são conselhos.
5: Usou outro calendário e que a nova fecha.
6: Que o dia de hoje para vocês seja um dia de oração.
5: Creo que 7, 8 de 2025.
6: E os conselhos que eu vou te dar, muitos nossos antigos faziam, a gente que foi deixando de fazer.
5: Regalaram,
6: por exemplo,
5: sus
6: hoje
5: carros,
6: é um dia que você poderia,
5: regalaram seus ahorros de
6: você
5: toda
6: poderia
5: sua vida
6: evitar
5: de trabalho e assistir
6: televisão.
5: De um homem
6: a não
5: que
6: ser que seja algo
5: ele repartiu
6: muito próprio
5: 60
6: da Sexta-feira Santa,
5: de toda
6: sua
5: vida,
6: exemplo,
5: de trabalho, porque
6: coisas
5: se
6: bem
5: iam
6: específicas
5: rap,
6: da Semana
5: regalaram
6: Santa,
5: regalaram suas
6: da
5: casas,
6: Santa.
5: Regalaram
6: mas sabe, evitar
5: suas
6: programas
5: coisas,
6: que não vão agregar
5: dijeron,
6: em nada agora neste momento.
5: Nós vamos a casa
6: esse,
5: com Jesus.
6: Aconselho você a não escutar música alta, talvez ficar um dia mais em silêncio.
5: Outro caso, irmão,
6: aconselho
5: como
6: você,
5: se manifesta o
6: não que você não vá conversar com as pessoas, mas sabe,
5: extremos.
6: Só conversar o necessário.
5: Uma mulher, menos mal que era cristiana,
6: conversar mais baixinho, tentar
5: quando
6: colocar
5: supo
6: um clima
5: e creyó eso del rapto, sabe que hizo?
6: Poderíamos nos afastar mais das redes
5: sociais. Se foi entregar a seus filhos.
6: Sabe aquele negócio de ficar
5: não
6: olhando,
5: me se são quatro ou seis,
6: fazendo,
5: não me
6: que estão falando.
5: Foi entregar a seus filhos para entregárselos ao governo porque ella se iba
6: hoje,
5: a sentar-se em um trono nos cielos com o Senhor.
6: Hoje é um dia que a igreja nos convida ao
5: jejum. E abandonar
6: convida
5: a seus filhos.
6: Então, se você
5: e
6: pode,
5: sabe que dijo porque ela mesma se
6: então,
5: declarou
6: é um
5: ou se manifestou em um vídeo. Sabe que dijo, hermano, que é terrível.
6: Comer,
5: menos mal que é cristiana.
6: Comer e comer.
5: Dijo,
6: comer,
5: se não sucede o rapto, de todo modo, não vou ir a recoger os niños, porque esses niños me estão atrasando
6: talvez
5: para
6: eu um de
5: desarrollar lo mejor de mí y la
6: isto?
5: Mejor vida que está delante
6: Jesus,
5: de mí.
6: Estamos fazendo em memória
5: menos
6: da morte do nosso Senhor. Veja, ele não está
5: Dios
6: aqui no ostensório como a gente está acostumado.
5: Con
6: estamos fazendo memória.
5: Mire, con esas cosas que
6: então
5: hacen,
6: essa sobriedade nos
5: que
6: se colocará
5: ir rapto y que se van
6: que
5: a sentar delante del trono y que van
6: estamos
5: a reinar con
6: a morte,
5: Cristo, hermano. Qué engañados.
6: Estamos meditando a
5: más
6: morte.
5: Más engañados no pueden estar, ¿por qué? Porque
6: portanto,
5: estão aqui todavía,
6: essas atitudes
5: hermano,
6: que eu fui pedindo, repito, não é norma
5: e
6: da igreja.
5: Se eles tivessem acesso a isto, me estariam escutando. Aqui estão todavía com nós. Lo humanamente
6: ah, fica um dia
5: inconcebível,
6: mais,
5: hermano.
6: Parece que um dia mais azedo, um dia mais
5: Yashua,
6: triste, entre aspas.
5: Es que
6: mas a gente precisa
5: disso
6: para adentrar no que a gente está vendo.
5: Vai seguir a seguinte semana
6: se a gente quer viver a morte
5: e creyendo
6: do Senhor, fazer memória
5: que
6: e vivemos como
5: festa. Predicador falso les diga, que terrible é isso, hermano.
6: Então hoje não é o dia
5: en los años que tengo en este
6: evitar,
5: camino Yo estoy convencido que la gente que es engañada,
6: no que está
5: es engañada dependiendo de su corazón, hermano. Una persona, mire, aunque no sepa mucho de la Biblia, pero tiene buen corazón, no caerá en engaño. El Señor lo va a guardar. Qué tristeza, hermano.
6: Nada impede você que está
5: en el video anterior, que por el tema que le puse, pienso que muchos no lo van a ver.
6: Viver este momento, onde você está.
5: Ese video porque
6: saiba
5: se llama Sencillez y Devoción.
6: Às vezes você está num lugar muito bonito.
5: Así se tituló.
6: Viajando com a sua família.
5: Y yo explico ahí que no debemos dejarnos llevar por lo que están diciendo en internet.
6: Vocês viajaram juntos,
5: y las redes sociales. Sino que debemos regresar a lo que dice
6: por exemplo,
5: el verso
6: numa
5: principal
6: bonita,
5: de este video,
6: a natureza
5: en donde
6: chora
5: dice que muchos son engañados por Hasatán en sus mentes y se desvían de la sencillez
6: hoje,
5: y la devoción por
6: está
5: amor a Jesús.
6: Porque tudo é criação de Deus, então todo, toda a criação deveria agora estar voltada, os anjos,
5: o amarillista,
6: o mundo criado, toda a natureza agora está conosco,
5: o temas em seus videos que são sensacionais aos ouvidos.
6: Y
5: que tienen comenzón por esos temas y encima de eso a mí me cae mal eso que siempre andan poniendo su carita ahí en la portada de los videos.
6: Pai
5: que
6: nosso,
5: están
6: que
5: ellos
6: céu,
5: promoviendo a sí
6: mismos, seja feita
5: para
6: a vossa vontade, assim
5: Gênesis,
6: na terra como
5: o Senhor. O pão
0: nosso de cada dia nos dai hoje, perdoai-nos as nossas ofensas, assim como nós perdoamos a quem nos tem ofendido. E não nos deixeis cair em tentação, mas livrai-nos do mal. Amém.
6: Nós estamos no último mistério, eu não podia deixar de fazer isso. Se você tem uma cruz, pega a sua cruz na sua casa
5: e
6: levanta.
5: Que é uma relação sencilla e um... una devoción pura
6: estoy aquí con
5: por
6: cruz,
5: Jesús,
6: que
5: es lo más importante.
6: Dela, tantos,
5: ya expliqué
6: dois, três, quatro,
5: en algunos de mis videos que
6: dela.
5: Jesús no puede venir tan pronto como nosotros
6: pedir agora,
5: pensamos. Si usted está verdaderamente
6: comigo,
5: interesado,
6: Jesus,
5: puede
6: Señor
5: ver los videos,
6: Jesus,
5: ya sea en inglés,
6: morte,
5: en el canal que se llama The Many Like Jesus,
6: y en esta Sexta-feira Santa,
5: en el canal que se llama Mucho Como
6: juntamente
5: Jesús,
6: con toda
5: la
6: Iglesia,
0: juntamente con toda la Iglesia,
6: nos hacemos memoria,
0: ahora,
6: da tua morte na cruz,
5: hay muchas razones,
6: para nos librar,
5: por las cuales lo que conocemos como el rapto no puede suceder. Todavía
6: quiero
5: después
6: dizer,
5: voy a explicaros las cosas con respecto al rapto, porque puede ser que nosotros estamos creyendo algo que no es precisamente así.
6: Y para mi familia,
5: veremos
0: para
5: que
0: mí,
5: dicho
0: para
5: sea de paso,
6: que
5: la palabra rapto no está en la
6: Biblia,
5: pero bueno, eso lo vamos a ver más adelante.
6: Yo aceito tu sangre derramado, por mí y por mi familia.
5: Voy a dar una sola razón en este caso,
6: hermano.
5: En este video voy a dar una razón, porque ya
6: las
5: he puesto en algunos de mis videos, pero voy a dar una
6: de todo pecado
5: que
6: ainda nos trae.
5: Razón por la
0: de
5: cual
0: todo pecado que ainda nos traba,
6: nos libertando
5: noche,
6: do demônio,
5: mañana, tan
0: nos
5: pronto,
0: libertando
5: va a tardar
0: do demônio,
5: años
6: e nos libertando da morte
5: eterna,
0: e nos libertando da morte eterna.
5: Escuche muy bien, hermano.
0: Eu, Jesus,
6: e com minha família,
5: si le tuviera que poner un título a lo que sigue,
6: aceito a tua salvação,
0: aceito a tua salvação,
6: que és o meu Senhor e o meu Salvador,
0: tu és o meu Senhor e o meu Salvador,
6: e a tua cruz,
5: el rapto não pode suceder,
6: é a minha vitória,
0: é a minha vitória,
6: é a nossa vitória.
5: Que está por suceder.
6: Amém.
5: Pronto,
0: amém,
5: dice Jesus. Apocalipsis 1:1 para
6: Ave Maria, cheia de graça, Senhor,
5: como vimos
6: convosco, bendita sois vós entre as mulheres e bendito é o fruto do vosso ventre,
5: tiene
6: Jesus.
5: Un orden, las cosas que están por suceder pronto tienen un orden que ya nos fue dado en las Escrituras.
6: Y no podemos
5: sacar
6: eventos mezclados,
5: que es lo que está haciendo la inmensa mayoría de los predicadores.
0: Ahora
5: solo vi el título, no miré
6: Ave Maria, detalles, cheia de graça, Senhor,
5: uno de los
6: convosco,
5: temas sensacionales es que
6: mulheres,
5: habían caído
6: ventre,
5: cuatro ángeles
0: Maria,
5: caídos
0: de Deus,
5: en el Tigris y en el
0: Éufrates
5: en estos días.
0: Morte,
5: eso suena
6: Ave Maria,
5: super,
6: cheia de graça,
5: pero
6: Senhor,
5: para quien conoce la Biblia
6: sabe
5: que en Pedro dice que los ángeles caídos no pueden salir porque están encerrados en prisiones de oscuridad hasta el día señalado que apunta hasta después del milenio para ser
1: arrojados al fuego.
5: No podemos sacar eventos de unos años y mezclarlos con otros, y esas son las ensaladas que hacemos, tratando de explicar nuestras posturas o lo que nosotros decimos que creemos que son las cosas. Hay un orden que ya fue establecido. No podemos mezclar el orden de la secuencia de las cosas que están por suceder pronto y meter las cosas de un sello en otro para que cuadre la doctrina que nosotros tenemos. Así que el subtítulo de esta parte de este video que quiero que quede en su corazón es: no podemos mezclar los eventos y la secuencia de las cosas que están por suceder pronto.
7: Eso que está
5: viendo ahorita en la pantalla, ahí lo estoy poniendo, es el orden de los sellos, según el libro de Apocalipsis. Ahí está, sellos del 1 al 7.
7: Gloria al Padre, al Filho y al Espíritu Santo.
5: Hermano, nosotros no podemos cambiar la secuencia de los eventos ni las cosas que están sucediendo en cada sello. En otras palabras, no podemos hacer que los eventos de los últimos sellos se cumplan cuando apenas estamos atravesando los primeros sellos. Por ejemplo, voy a dar un ejemplo. Preste atención, hermanos. No podemos adelantar el sonido de las trompetas del sello 7 cuando apenas estamos atravesando el sello 4, porque el 7 todavía no se abre. Estamos todavía en el 4. Tenemos que esperar hasta que se abra el sello 7 para aplicar lo que dice la Biblia con respecto a las trompetas. No podemos jalar del futuro el sonido de las trompetas del sello 7 y meterlas en el sello 4. Eso no se puede hacer. Esa es una guía que nos ha sido dejada para que no nos perdamos en este camino y para que no nos dejemos llevar por estafadores y mentirosos que dicen un montón de cosas que en realidad no tienen trasfondo bíblico, sino que son una ensalada de versículos y pasajes que ellos hacen sin considerar la secuencia que la misma Biblia nos está dando.
7: Eso
5: nos ayuda a saber que los sonidos que se escuchan por todo el mundo, no sé si usted ha oído esos reportes, que hay sonidos raros por todos lados, y muchos piensan que eso está relacionado con la trompeta. Bueno, ahora con esto que le estoy explicando, usted sabe que si
7: por eso,
5: estamos en el sello 4, no pueden ser las trompetas del sello 7. ¿Por qué? Porque no hemos salido del sello 4 todavía, apenas estamos atravesando el sello 4, no ha llegado el sello 7, entonces no podemos decir que esos sonidos son los sonidos de las trompetas, porque apenas estamos atravesando el sello
7: 4.
5: Eso también nos dice, fíjese bien, hermano, lo que le estoy diciendo, que no podemos usar las trompetas de la tradición judía que se celebra cada año como Yom Teruah para mezclarlas por adelantado en el sello 4, porque oficialmente, según las escrituras y según el libro Apocalipsis, según el orden de la secuencia que ha sido dado de las cosas que están por suceder, el orden que fue dado por Yeshua mismo al apóstol Juan y registrado en Apocalipsis como el sonar de las trompetas va a comenzar hasta que se abra el sello 7. Y nuevamente vuelvo a decir, apenas estamos atravesando el 4, hermano, y probablemente iniciando el 5. Puede verlo.
7: Y el Frei ya va a guardar.
5: Alguno quizás está preguntando, pero
7: y amanhã a gente vai se encontrar.
5: ¿Y cómo prueba ese hermano de que estamos en el sello 4, hermano?
7: A gente se encontra.
5: Ya lo probé. Ya hice videos explicando, hasta hice una tabla que aquí la voy a poner, mire, aquí está en la pantalla, está apareciendo. Ya expliqué yo con versículos, comparando Mateo, Marcos, Lucas, Apocalipsis 6, comparando todos los versículos y presentando las conclusiones de ¿Por qué digo yo que estamos ya en el sello 4? Y yo creo que también ya estamos en proceso de abrir el 5. ¿Qué es el sello 5?
8: Graças e louvores sejam dados a todo momento.
5: Ha prestado usted, es que ese es otro problema.
8: Graças e louvores sejam dados.
5: Lo que están diciendo, pero ¿cómo ese hermano puede demostrar de que estamos en el sello 4? Pero ¿sabe cuál es el problema, hermano? Y yo sé que no son todos los que me están escuchando, pero la gente no ha leído su Biblia, hermano. Muchos de los que me están escuchando ni siquiera han leído todo el libro de Apocalipsis cuidadosamente, hermano. La gente ignora las escrituras y viene uno que ha estudiado un poquito. No digo que yo tengo toda la verdad o que yo tengo toda la sabiduría, no. Pero he estudiado un poquito y hay cierta correlación en las cosas que presento y presento muchas escrituras y comparo escrituras unas con las otras. Y la gente dice, no, pero es que eso no puede ser así. Pero usted no ha estudiado, ¿no? Usted no ha leído el Apocalipsis.
7: Ela que estava lá aos pés da
5: Algunos
7: cruz.
5: Nunca
7: imagina o sofrimento de Maria hoje.
5: La Biblia entera en toda su vida, hermano. Se va a llegar el día en que sus ojos se cierren para estar con el Señor. Y
7: ela
5: muchos dicen que están listos para reinar con él y ni siquiera han leído la Biblia que explica cuáles son las leyes del reino de Dios, hermano. No conoce las leyes del
7: ela
5: reino de Dios, no conoce las escrituras y dice que está listo para reinar con Cristo y no conoce las leyes. ¿Qué relajo va a ser ese reinado, hermano?
7: De Guadalupe.
5: No, es
7: por
5: que no va a haber reinado.
7: As suas dores
5: el Señor está observando a los que no les interesa y los que no
8: Inmaculada
5: quieren pagar el
8: Mãe.
5: Precio
8: Inmaculada
5: para
8: Mãe.
5: Aprender, porque Santa si vamos a postularnos, por así decirlo, Saúde para esas posiciones, hermano, Saúde tenemos que prepararnos. Si usted quiere ser un rey, usted tiene que saber las leyes del gobierno o de la nación que usted va a implementar, hermano, del reino de los cielos. Tiene que saber las leyes. Pero ¿cómo va a saber las leyes si ni siquiera ha leído su Biblia? Así que yo hago ese llamado y ese es un problema. Que yo
7: y todos
5: encuentro.
7: Os
5: ahora,
7: meus sofrimentos.
5: Ya expliqué yo cómo es eso de que estamos
7: para que
5: en el sello 4.
7: Unir a
5: y ahora,
7: do teu filho
5: ¿qué
7: Jesus
5: sigue, hermano, después del sello 4? Ya lo he dicho tantas veces. ¿Qué sigue después del 4?
7: Para mim, os meus
5: no puede ser que no sepa que después del 4 sigue el 5.
7: A partir deste momento,
5: en el quinto sello, ¿qué hay, hermano? ¿Cuál es la descripción
7: que o sagrado coração do seu filho me enviar?
5: No, la descripción de una persecución a los cristianos, del versículo 9 al 11, el capítulo 6. De Apocalipsis, una persecución a los cristianos. Y Jesús mismo dijo en Mateo 24, en Marcos 13 y en Lucas 21.

0: eso va a caer, hermano. Pero todavía no, o sea que Estados Unidos es una nación muy poderosa todavía, con un ejército muy poderoso y muy preparado. Entonces eso no va a suceder de la noche a la mañana, es una gestión que se está dando a través de estos años hasta que llegue el punto en que se forme un solo gobierno mundial. Fíjese bien, de una u otra manera, por así decirlo, Trump ya no va a estar, pero Trump, Putin, Xi Jinping, Corea del Norte, todas estas facciones, Inglaterra, Alemania, España, todos estos gobiernos que manejan, por así decirlo, el entrelace geopolítico en este momento, van a terminar uniéndose. Y se va a ver muy bonito y van a quitar las guerras, hermano, y se va a ver, todo el mundo va a decir, esto es lo que queríamos, un gobierno mundial que nos traiga paz. Pero yo le quiero recordar lo que dicen las escrituras, y ya lo he explicado en mis videos y lo voy a seguir explicando más adelante. Pero la Biblia dice que cuando ellos digan paz y seguridad, entonces vendrá sobre ellos destrucción. Fíjese bien lo que dice, porque eso está relacionado con Apocalipsis 12, el nacimiento del hijo que sale de la mujer, que es la iglesia, que está formada por judíos de los 144,000 y por los vencedores de las iglesias, porque la iglesia contiene tanto judíos como gentiles, y de ellos van a salir los vencedores y los 144,000 que van a nacer de una mujer perseguida. ¿Perseguida por quién? Por un gobierno mundial. Le estoy diciendo que se va a formar un gobierno mundial, que es lo que nosotros conocemos y está así en la Biblia, es el gobierno de la bestia que va a tomar el control en este mundo. Y ese gobierno de la bestia al principio va a ser bonito, porque se van a quitar las guerras, se va a ayudar a los pueblos que están sin comida, y se va a lograr organizar todo el mundo de diferente manera, y todo el mundo va a estar bien contento con eso. El problema es que en cierto punto de ese proceso van a comenzar a perseguir a la iglesia en todo el mundo al mismo tiempo y en todos los países, hermano. ¿Para qué? Para que se cumpla el sello 5. El sello 5 de una persecución, hermano. Quiero anunciarle, el que quiera creer, que lo crea, y el que no quiera creer, que no lo crea. Hermano, viene una persecución a la iglesia, y usted no se va a ir en un rapto, sino que quizás usted no, pero los hijos suyos y sus nietos van a enfrentar una gran persecución de la bestia, y usted probablemente, si es mayor de 25, ya no va a estar aquí, hermano. No vamos a morir por la edad o por diferentes razones, pero ciertamente habrá una persecución de un gobierno mundial en contra de la iglesia. Pero después de eso, esa persecución va a provocar los dolores de parto en la iglesia. Y esos dolores de parto va a hacer que la iglesia se consagre, se tire de rodillas, va a hacer que busque a Dios. Los hermanos se van a arrepentir profundamente de su carnalidad o de su pecado, se van a volver a Dios, y Dios va a empezar a manifestarse en sus vidas de una manera poderosa. Entonces van a hacer de ellos, de esa mujer, que es la iglesia formada tanto por israelitas y gentiles. La iglesia, eso ya lo expliqué yo, formada por israelitas y gentiles. De ahí, de esa persecución de la bestia, van a ser un pueblo que van a ser el hijo. Es Jesús formado en los corazones para que se cumpla lo que dice Pedro, que cuando venga el amanecer del nuevo día, la estrella de la mañana saldrá en los corazones de los creyentes. Se cumplirá la huiotesía, se cumplirá el rapto después de esa persecución, hermano. Cuando nazca ese hijo, dice que es arrebatado, y ahí está la palabra, hermano, arrebatado para Dios y su trono. Y después voy a explicar un poco más con respecto a eso y la secuencia que sigue después de eso. Pero lo que estoy diciendo es que ahorita con Trump, con Putin, con Xi Jinping y toda la geopolítica y los países que están involucrados en todo eso, van a terminar eventualmente formando una nueva Naciones Unidas, si se puede decir así. Van a hacer unas Naciones Unidas diferentes, que sí va a tener poder y control, porque esta que hay ahorita es como florero, ¿verdad? que solo está ahí pero no hacen nada. Yo no sé. Pero lo que sí sé, hermano, es que va a venir una persecución del quinto sello antes del rapto. No puede haber rapto, hermano, antes. ¿Por qué? Porque el quinto sello todavía tiene que esperar hasta el séptimo sello para que suenen las trompetas, y la última trompeta, dice Pablo, va a ser la del rapto. Mira, hermano, aunque el mundo se esté cayendo, asegure su relación con el Señor, asegure una sencillez y una devoción pura por amor a Jesús, asegure eso. No se deje llevar por lo que dice la internet y las redes sociales, hermano. No se deje llevar. No digo que no se informe. Lo que digo es que no se deje llevar. Ya le estoy dando yo claves aquí. No pueden sonar las trompetas, no podemos meter eventos de los otros sellos en los sellos en el que vamos, no podemos adelantar las cosas. Como ese hermano que estaba diciendo que habían bajado 4 ángeles caídos al río Éufrates, hermano. Primer lugar, como ya mencioné, no pueden los ángeles caídos hacer nada porque fueron encerrados en prisiones de oscuridad. Y también no puede ser ahorita porque estamos en el cuarto sello, apenas entrando al quinto. Y según las escrituras, la venida de esos 4 ángeles en el río Éufrates, se lo voy a leer, mira, ahí lo voy a poner en pantalla. Aparece hasta Apocalipsis capítulo 9, cuando suena la sexta trompeta. Mira, ahí lo voy a leer. Ahí está el versículo 13. Dice,
1: que não é mortificado,
0: el sexto ángel
1: ele vai causar
0: tocó la trompeta. Fíjense bien, la trompeta sexta, la trompeta 6. Y oí una voz de entre los 4 cuernos del altar de oro que estaba delante de Dios, verso 14, diciendo al sexto ángel que tenía la trompeta. Fíjense bien, la trompeta sexta, la trompeta 6. Desata a los 4 ángeles que están atados junto al gran río Éufrates. Entonces, si estamos en el cuarto sello, por eso le digo que esto que yo le estoy diciendo es muy importante para poder filtrar las cosas que se dicen. Ese hermano está equivocado, es un hermano muy respetado y muy oído por miles de personas. Pero estaba diciendo de que esos 4 ángeles habían descendido. Todavía no toca, hermano, hasta que suene la sexta trompeta. Fíjese bien, hermano. Entonces, todavía no hay rapto, entonces. ¿Por qué? Porque Pablo dice que el Señor viene en la siguiente trompeta, que es la séptima, y los ángeles que descienden al río Éufrates está hasta la sexta trompeta. Así que eso no puede ser todavía conforme al patrón de las cosas que están por suceder pronto, que nos ha dejado el Señor en las Escrituras, específicamente en el libro de Apocalipsis. Y también otra cosa, esos ángeles no son ángeles caídos. Según las escrituras, los ángeles caídos no pueden salir porque están encerrados en prisiones de oscuridad o en cadenas de oscuridad. Así que esos ángeles no pueden salir de ahí. Estos ángeles no son los mismos, porque esos que fueron enjuiciados de los tiempos de Enoch y Noé están esperando hasta el día señalado, que, como dije, apunta hasta después de el milenio. Estas cosas, hermano, que le estoy diciendo, nos ayudan para ubicarnos. Y para no dejarnos llevar por lo que está diciendo la internet y las redes sociales y los predicadores famosos, hermano.
1: 12.
0: Yo espero que esto haya ayudado y que
1: 6,
0: haya despertado en el corazón 12, de los oyentes un deseo
1: no
0: por seguir escuchando
1: pecado en
0: estas enseñanzas
1: mortal,
0: que yo
1: modo que
0: doy con todo mi corazón y procurando la edificación y procurando la aclaración para que los hermanos no se dejen llevar por la corriente de información que está desviando los corazones de muchos creyentes y de mucha gente en todo este mundo.
1: Hermano,
0: que la paz de nuestro Señor Yeshua esté en su corazón.
1: Dios no te hace mal.
0: Amén.
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0: Te adoramos, Señor. Nos entregamos en esta noche, Padre, como un sacrificio en adoración para ti, Señor. Tú eres mi amado. Tú eres mi verdadero amor, Jesús.
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2: Amados en Yeshua, amados en Jesús, estoy haciendo esta grabación el día 27 de septiembre del 2025. Esta semana vi algunos videos de hermanos creyentes que estaban muy decepcionados porque esperaban que el rapto sucediera el día 23 de septiembre y no sucedió. Esa idea del 23 de septiembre comenzó con un pastor famoso en África que se llama Pastor Joshua, quien afirma que igual que Juan el apóstol, nada menos, fíjese, hermano, fue llevado delante del trono de los cielos. Dios mío, qué arrogancia, hermano. Y lo peor, la gente que sigue a estos líderes falsos. Dice que fue llevado delante del trono en los cielos, nada menos, hermano, fíjese bien. O sea que hasta sobrepasó a los 24 ancianos en el cielo, ¿cómo la ve? Y qué clarito, dice, el Señor le dijo que venía por su iglesia en septiembre 23 o 24 del 2025. Días después, yo vi la entrevista de que no se cumplió lo que él dijo. Dice que es que él originalmente se basó en la fiesta de las trompetas de Israel y el calendario gregoriano, pero que ahora sí, ya usó otro calendario y que la nueva fecha es octubre, creo que 7 o 8 del 2025. Muchos, como en otras ocasiones del pasado, hermano, regalaron sus carros, regalaron sus ahorros de toda su vida de trabajo. Y escuché el testimonio de un hombre que él repartió $60,000 de toda su vida de trabajo porque se iba en el rapto. Regalaron sus casas, regalaron todas sus cosas materiales porque ellos dijeron, nos vamos a casa con Jesús. Y hubo otro caso. Hermano, ¿cómo se manifiesta el corazón de la gente en casos extremos? Una mujer, menos mal que era cristiana, hermano, fíjese bien. Cuando supo y creyó eso del rapto, ¿sabe qué hizo, hermano? Se fue a entregar a sus hijos. No me acuerdo si son 4 o son 6, no me acuerdo. Fue a entregar a sus hijos para entregárselos al gobierno porque ella se iba a sentarse en un trono en los cielos con el Señor y abandonar a sus hijos. ¿Y sabe qué dijo? Porque ella misma se declaró o se manifestó en un video. ¿Sabe qué dijo, hermano? Qué terrible. Menos mal que es cristiana. Dijo, si no sucede el rapto, de todos modos no voy a ir a recoger los niños porque esos niños me están atrasando para yo desarrollar lo mejor de mí y la mejor vida que está delante de mí. Uf, hermano. Mire, menos mal es cristiana, hermano. Dios mío. Y con esa actitud, mire, con esas cosas que hacen, piensan que se van a ir en el rapto y que se van a sentar delante del trono y que van a reinar con Cristo, hermano. ¡Qué engañados! Más engañados no pueden estar. ¿Por qué? Porque están aquí todavía, hermano. Y si ellos tuvieran acceso a esto, me estarían escuchando. Aquí están todavía con nosotros. Lo humanamente inconcebible, hermano, con pastores como ese pastor Joshua de África, es que toda esa gente engañada va a seguir la siguiente semana atendiendo y creyendo lo que ese predicador falso les diga. Qué terrible es eso, hermano. En los años que tengo en este camino, yo estoy convencido que la gente que es engañada dependiendo de su corazón, hermano. Una persona, mire, aunque no sepa mucho de la Biblia, pero tiene buen corazón, no caerá en engaño. El Señor lo va a guardar. ¡Qué tristeza, hermano! En el video anterior que por el tema que le puse, pienso que muchos no lo van a ver. Ese video, porque se llama Sencillez y Devoción. Así se tituló. Y yo explico ahí que no debemos dejarnos llevar por lo que están diciendo en la internet y las redes sociales, sino que debemos regresar a lo que dice el verso principal de este video, en donde dice que muchos son engañados por Hasatán en sus mentes y se desvían de la sencillez y la devoción por amor a Jesús. Se enredan y muchos temas que aparentemente son profundos o amarillistas, o sea que usan en sus videos títulos o temas en sus videos que son sensacionales a los oídos, que tienen comezón por esos temas, y encima de eso, a mí me cae mal eso, que siempre andan poniendo su carita ahí en la portada de los videos. ¿Qué están ellos promoviendo? A sí mismos, hermano. Para cumplir Génesis, que dice que edificaron un nombre para sí mismos. Pero por estar en todos esos temas supuestamente profundos y sensacionales que anda buscando la gente y por los cuales ven los videos, por andar en eso, descuidan lo más valioso, que es una relación sencilla y una devoción pura por Jesús, que es lo más importante. Ya expliqué en algunos de mis videos que Jesús no puede venir tan pronto como nosotros pensamos. Si usted está verdaderamente interesado, puede ver los videos, ya sea en inglés en el canal que se llama Many Like Jesus en YouTube, o en el canal que se llama Muchos Como Jesús, o en el canal que se llama Incorrupción e Inmortalidad. Ahora, hay muchas razones 100% escriturales por las cuales lo que conocemos como el rapto no puede suceder todavía. Después voy a explicar otras cosas con respecto al rapto, porque puede ser que nosotros estamos creyendo algo que no es precisamente así, y veremos que, dicho sea de paso, la palabra rapto no está en la Biblia, pero bueno, eso lo vamos a ver más adelantito. Ya expliqué parcialmente en los otros videos de este canal y voy a dar una sola razón en este caso, hermano. En este video voy a dar una razón, porque hay varias que ya las he puesto en algunos de mis videos, pero voy a dar una aquí, que es una razón por la cual el rapto no puede suceder esta noche, ni mañana, ni tan pronto, hermano. Se va a tardar años todavía en que eso suceda. Escuche muy bien, hermano. Si le tuviera que poner un título a lo que sigue, yo le pondría que una de las razones, una porque hay muchas, una de las razones por las cuales el rapto no puede suceder todavía, es porque la lista de las cosas que están por suceder pronto, que dice en Apocalipsis 1:1 para revelar a sus siervos, como vimos en el video pasado, tiene un orden. Las cosas que están por suceder pronto tienen un orden que ya nos fue dado en las Escrituras. Y no podemos sacar eventos mezclados, que es lo que está haciendo la inmensa mayoría de los predicadores. Yo solo vi el título, no miré todos los detalles, pero uno de los temas sensacionales es que habían caído 4 ángeles caídos en el Tigris y en el Éufrates en estos días. Eso suena súper, pero para quien conoce la Biblia sabe que en Pedro dice que los ángeles caídos no pueden salir porque están encerrados en prisiones de oscuridad hasta el día señalado, que apunta hasta después del milenio, para ser arrojados al lago de fuego. Fíjese bien, hermano. No podemos sacar eventos de unos sellos y mezclarlos con otros, y esas son las ensaladas que hacemos, tratando de explicar nuestras posturas o lo que nosotros decimos que creemos que son las cosas. Hay un orden que ya fue establecido. No podemos mezclar el orden de la secuencia de las cosas que están por suceder pronto y meter las cosas de un sello en otro para que cuadre la doctrina que nosotros tenemos. Así que el subtítulo de esta parte de este video que quiero que quede en su corazón es: no podemos mezclar los eventos y las secuencias de las cosas que están por suceder pronto. Eso que está viendo ahorita en la pantalla, ahí lo estoy poniendo, es el orden de los sellos, fíjese bien, según el libro de Apocalipsis. Ahí está, sellos del 1 al 7. Hermano, nosotros no podemos cambiar la secuencia de los eventos ni las cosas que están sucediendo en cada sello. Fíjese bien. En otras palabras, no podemos hacer que los eventos de los últimos sellos se cumplan cuando apenas estamos atravesando los primeros sellos. Por ejemplo, le voy a dar un ejemplo. Preste atención, hermano. No podemos adelantar el sonido de las trompetas del sello 7 cuando apenas estamos atravesando el sello 4, porque el 7 todavía no se abre. Estamos todavía en el 4. Tenemos que esperar hasta que se abra el sello 7 para aplicar lo que dice la Biblia con respecto a las trompetas. No podemos jalar del futuro el sonido de las trompetas del sello 7 y meterlas en el sello 4. Eso no se puede hacer. Esa es una guía que nos ha sido dejada para que no nos perdamos en este camino y para que no nos dejemos llevar por estafadores y mentirosos que dicen un montón de cosas que en realidad no tienen trasfondo bíblico, sino que son una ensalada de versículos y pasajes que ellos hacen sin considerar la secuencia que la misma Biblia nos está dando. Eso nos ayuda a saber que los sonidos que se escuchan por todo el mundo, no sé si usted ha oído esos reportes, que hay sonidos raros por todos lados, y muchos piensan que eso está relacionado con las trompetas. Bueno, ahora con esto que le estoy explicando, usted sabe que si estamos en el sello 4, no pueden ser las trompetas del sello 7. ¿Por qué? Porque no hemos salido del sello 4 todavía, apenas estamos atravesando el sello 4, no ha llegado el sello 7, entonces no podemos decir que esos sonidos son los sonidos de las trompetas, porque apenas estamos atravesando el sello 4. Eso también nos dice, fíjese bien, hermano, lo que le estoy diciendo, que no podemos usar las trompetas de la tradición judía que se celebra cada año como Yom Teruah, para mezclarlas por adelantado en el sello 4, porque oficialmente, según las Escrituras y según el libro de Apocalipsis, según el orden de la secuencia que ha sido dado de las cosas que están por suceder, el orden que fue dado por Yahshua mismo al apóstol Juan y registrado en Apocalipsis como el sonar de las trompetas, va a comenzar hasta que se abra el sello 7. Y nuevamente vuelvo a decir, apenas estamos atravesando el 4, hermano, y probablemente iniciando el 5. Puede verlo, hermano. Alguno quizás está preguntando, pero ¿y cómo prueba ese hermano de que estamos en el sello 4, hermano? Ya lo probé. Ya hice videos explicando, hasta hice una tabla, que aquí la voy a poner, mire, aquí está en la pantalla, está apareciendo. Ya expliqué yo con versículos, comparando Mateo, Marcos, Lucas, Apocalipsis 6, comparando todos esos versículos y presentando las conclusiones de por qué digo yo que estamos ya en el sello 4, y yo creo que también ya estamos en proceso de abrir el 5. ¿Qué es el sello 5, hermano? ¿Ha prestado usted? Es que ese es otro problema, fíjese, hermano. Los que están diciendo, pero ¿cómo ese hermano puede demostrar de que estamos en el sello 4? Pero ¿sabe cuál es el problema, hermano? Y yo sé que no son todos los que me están escuchando, pero la gente no ha leído su Biblia, hermano. Muchos de los que me están escuchando ni siquiera han leído todo el libro de Apocalipsis cuidadosamente, hermano. La gente ignora las Escrituras y viene uno que ha estudiado un poquito. No digo que yo tengo toda la verdad o que yo tengo toda la sabiduría, no. pero he estudiado un poquito y hay cierta correlación en las cosas que presento, y presento muchas escrituras y comparo escrituras unas con las otras, y la gente solo dice, no, pero es que eso no puede ser así. Pero usted no ha estudiado, hermano. Usted no ha leído el Apocalipsis. Algunos nunca han leído la Biblia entera en toda su vida, hermano. Se va a llegar el día en que sus ojos se cierren para estar con el Señor, y muchos dicen que están listos para reinar con Él y ni siquiera han leído la Biblia que explica cuáles son las leyes del reino de Dios, hermano. No conoce las leyes del reino de Dios, no conoce las escrituras y dice que está listo para reinar con Cristo y no conoce las leyes. ¿Qué relajo va a ser ese reinado, hermano? No, es que no va a haber reinado. El Señor está observando los que no les interese, los que no quieren pagar el precio para aprender, porque si vamos a postularnos, por así decirlo, para esas posiciones, hermano, tenemos que prepararnos. Si usted quiere ser un rey, usted tiene que saber las leyes del gobierno o de la nación que usted va a implementar, hermano, del reino de los cielos. Tiene que saber las leyes. Pero ¿cómo va a saber las leyes si ni siquiera ha leído su Biblia? Así que yo hago ese llamado, y ese es un problema que yo me encuentro. Ahora, ya expliqué yo cómo es eso de que estamos en el sello 4. Y ahora, ¿qué sigue, hermano, después del sello 4? Ya lo he dicho tantas veces. ¿Qué sigue después del 4? No puede ser que no sepa que después del 4 sigue el 5, hermano. En el quinto sello, ¿qué hay, hermano? ¿Cuál es la descripción que nos da Apocalipsis? Nos da la descripción de una persecución a los cristianos, de los versículos 9 al 11, el capítulo 6 de Apocalipsis, una persecución a los cristianos. Y Jesús mismo dijo en Mateo 24, en Marcos 13 y en Lucas 21, hermano, está explicando también que después del cuarto sello hay una persecución a los cristianos, que eso es lo que sigue. Esa es otra razón por la cual el Señor no puede venir ahora. ¿Por qué? Porque primero tiene que cumplirse el sello 5 de una persecución. Y fíjese bien, y no pueden sonar las trompetas porque apenas estamos en el sello 5. Ni siquiera se sueña todavía con que se abra el sello 7, que es cuando dice Pablo de que a la última de esas séptimas trompetas es que va a suceder el rapto. Entonces, ¿cómo va a suceder el rapto ahora si apenas estamos en el sello 4? Estamos entrando al sello 5, que se va a llevar muchos años de persecución mundial, hermano. Eso no es así nomás. Se va a llevar muchos años. Y todavía va a faltar el sello 6. Y todavía va a faltar el sello 7. Y hasta el sello 7 es que van a sonar las trompetas. Entonces, Pablo dice que a la última trompeta es el rapto. Entonces, ¿cómo nos vamos a ir en el sello 4 o el sello 5 si todavía ni siquiera se ha abierto el sello 7, hermano? ¿Puede usted comprender qué es la conjetura bíblica que yo estoy tratando de que nosotros comprendamos, para que no nos dejemos enredar como el engaño de este hermano Joshua de África, que engañó a mucha gente, hermano, que pensaron de que el rapto iba a suceder ahora en septiembre 23, y aquí están los hermanos bien agüitados, como dicen en México, porque no se cumplió lo que ellos pensaron que se iba a cumplir, hermano. Y encima de eso, mire lo que le voy a decir, hermano, ahí lo voy a poner en pantalla, Apocalipsis capítulo 8, verso 1. Fíjese bien, hermano, usted cree la Biblia, hermano, mire lo que dice ahí. Cuando abrió el séptimo sello. Un momentito, ¿quién lo abrió, hermano? Bueno, la Biblia dice que no se encontró a nadie digno ni en los cielos, ni en la tierra, ni debajo de la tierra, ni en el mar, fíjese. No se encontró a ninguno digno, solo el Cordero, Yeshua HaMashiach. Y dice aquí el capítulo 8, cuando abrió el séptimo sello. ¿En dónde está él, hermano? Para abrir ese sello, tiene que estar ¿a dónde? En el cielo, hermano. ¿Qué quiere decir eso? Que no se vino ni en el sello 1, ni en el 2, ni en el 3, ni en el 4, ni en el 5, ni en el 6. Perdón que sea redundante, pero es para darle a entender lo que estoy tratando de decir. Aquí se está abriendo el sello 7. ¿Quién lo está abriendo? El sello 7, hermano, que son las 7 trompetas. Jesús lo está abriendo en los cielos, hermano. Fíjese bien en eso que está sucediendo ahí, hermano. Así que aquí tenemos a Jesús abriendo el séptimo sello para que comiencen a sonar las siete trompetas. Y Pablo dice que el Señor viene a la última trompeta. ¿Ve por qué no puede suceder el rapto antes que eso, hermano? Está bien claro para mí y para todo corazón que quiera ser entendido. No de mi opinión, hermano. Yo le estoy leyendo lo que dice la Escritura. No le estoy dando mis opiniones. Ahí estoy leyéndole nomás lo que dicen los versículos. Y déjenme decir algo, hermano. Ahorita vemos que la geopolítica de este mundo, Donald Trump, Xi Jinping, Putin y todos los aliados de cada uno de ellos, hermano, todos están luchando para ser los primeros en este mundo. Pero ¿sabe lo que va a suceder? Lo que va a suceder, hermano, y ya se está compaginando todo eso en las Naciones Unidas y hay muchas indicaciones en todos estas personas, en Putin, en Xi Jinping, quieren formar un gobierno mundial que va a ser el que va a controlar todos los problemas que hay, por ejemplo, de Rusia y Ucrania, de Israel y los palestinos, todas esas cosas desde un punto de vista geopolítico. Hay un clamor mundial por un solo gobierno que ponga en orden todo el desorden que hay en este mundo. Entonces, ¿eso apunta a qué, hermano? Eso apunta a un solo gobierno mundial. Ahora yo le quiero decir algo, hermano, y después voy a seguir explicando a medida avanzo en los videos, pero ese gobierno mundial va a llegar a ser, todavía no, pero va a llegar a ser y se va a compaginar de una u otra manera, porque Estados Unidos ha sido quien ha controlado el mundo en muchos sentidos junto con Israel por el espionaje del Mossad que está infiltrado en todas las naciones, hermano. Entonces, pero ese imperio, fíjese bien, que está guiado por Israel, que manipula a los Estados Unidos y a Trump, eso va a caer, hermano. Pero todavía no, o sea que Estados Unidos es una nación muy poderosa todavía, con un ejército muy poderoso y muy preparado. Entonces, eso no va a suceder de la noche a la mañana. Es una gestión que se está dando a través de estos años hasta que llegue el punto en que se forme un solo gobierno mundial. Fíjese bien, de una u otra manera, por así decirlo, Trump ya no va a estar, pero Trump, Putin, Xi Jinping, Corea del Norte, todas estas facciones, Inglaterra, Alemania, España, todos estos gobiernos que manejan por así decirlo, el entrelace geopolítico en este momento, van a terminar uniéndose y se va a ver muy bonito y van a quitar las guerras, hermano, y se va a ver, todo el mundo va a decir, esto es lo que queríamos, un gobierno mundial que nos traiga paz. Pero yo le quiero recordar lo que dicen las Escrituras, y ya lo he explicado en mis videos y lo voy a seguir explicando más adelante. Pero la Biblia dice que cuando ellos digan paz y seguridad, entonces vendrá sobre ellos destrucción. Fíjese bien lo que dice, porque eso está relacionado con Apocalipsis 12, el nacimiento del hijo que sale de la mujer, que es la iglesia, que está formada por judíos de los 144,000 y por los vencedores de las iglesias, porque la iglesia contiene tanto judíos como gentiles. Y de ellos van a salir los vencedores y los 144,000 que van a nacer de una mujer perseguida. ¿Perseguida por quién? Por un gobierno mundial. Le estoy diciendo que se va a formar un gobierno mundial. ¿Qué es lo que nosotros conocemos y está así en la Biblia? Es el gobierno de la bestia que va a tomar el control en este mundo. Y ese gobierno de la bestia al principio va a ser bonito porque se van a quitar las guerras, se va a ayudar a los pueblos que están sin comida y se va a lograr organizar todo el mundo de diferente manera y todo el mundo va a estar bien contento con eso. El problema es que en cierto punto de ese proceso van a comenzar a perseguir a la iglesia en todo el mundo al mismo tiempo y en todos los países, hermano, ¿Para qué? Para que se cumpla el sello 5. El sello 5 de una persecución, hermano. Quiero anunciarle, el que quiera creer, que lo crea, y el que no quiera creer, que no lo crea. Hermano, viene una persecución a la iglesia y usted no se va a ir en un rapto, sino que quizás usted no, pero los hijos suyos y sus nietos van a enfrentar una gran persecución de la bestia. Y usted probablemente, si es mayor de 25, ya no va a estar aquí, hermano. No vamos a morir por la edad o por diferentes razones, pero ciertamente habrá una persecución de un gobierno mundial en contra de la iglesia. Pero después de eso, esa persecución va a provocar los dolores de parto en la iglesia, y esos dolores de parto va a hacer que la iglesia se consagre, se tire de rodillas, va a hacer que busque a Dios, los hermanos se van a arrepentir profundamente de su carnalidad o de su pecado, se van a volver a Dios, y Dios va a empezar a manifestarse en sus vidas de una manera poderosa. Entonces van a ser de ellos, de esa mujer que es la iglesia, formada tanto por israelitas y gentiles. La iglesia, eso ya lo expliqué yo, formada por israelitas y gentiles. De ahí, de esa persecución de la bestia, van a ser un pueblo que van a ser el Hijo, es Jesús, formado en los corazones, para que se cumpla lo que dice Pedro, que cuando venga el amanecer del nuevo día, la estrella de la mañana saldrá en los corazones de los creyentes. Se cumplirá la huiotesía, se cumplirá el rapto después de esa persecución, hermano. Cuando nazca ese hijo, dice que es arrebatado, y ahí está la palabra, hermano, arrebatado para Dios y su trono. Y después voy a explicar un poco más con respecto a eso y la secuencia que sigue después de eso. Pero lo que estoy diciendo es que ahorita con Trump, con Putin, con Xi Jinping y toda la geopolítica y los países que están involucrados en todo eso, van a terminar eventualmente formando una nueva Naciones Unidas, si se puede decir así. Van a hacer unas Naciones Unidas diferentes, que sí va a tener poder y control, porque esta que hay ahorita es pues como florero, ¿verdad? Que solo está ahí pero no hacen nada. Yo no sé. Pero lo que sí sé, hermano, es que va a venir una persecución del quinto sello antes del rapto. No puede haber rapto, hermano, antes. ¿Por qué? Porque el quinto sello todavía tiene que esperar hasta el séptimo sello para que suenen las trompetas, y la última trompeta, dice Pablo, va a ser la del rapto. Mira, hermano, aunque el mundo se esté cayendo, asegure su relación con el Señor. Asegure una sencillez y una devoción pura por amor a Jesús. Asegure eso. No se deje llevar por lo que dice la internet y las redes sociales, hermano. No se deje llevar. No digo que no se informe. Lo que digo es que no se deje llevar. Ya le estoy dando yo claves aquí. No pueden sonar las trompetas. No puedo meter eventos de los otros sellos en los sellos en el que vamos. No podemos adelantar las cosas. Como ese hermano que estaba diciendo que habían bajado cuatro ángeles caídos al río Éufrates, hermano. Primer lugar, como ya mencioné, no pueden los ángeles caídos hacer nada porque fueron encerrados en prisiones de oscuridad. Y también no puede ser ahorita, porque estamos en el cuarto sello, apenas entrando al quinto. Y según las escrituras, la venida de esos cuatro ángeles en el río Éufrates, se lo voy a leer, mira, ahí lo voy a poner en pantalla. Aparece hasta Apocalipsis capítulo 9, cuando suena la sexta trompeta. Mira, ahí lo voy a leer. Ahí está el versículo 13. Dice, el sexto ángel tocó la trompeta. Fíjese bien, la trompeta sexta, la trompeta 6. Y oí una voz de entre los cuatro cuernos del altar de oro que estaba delante de Dios, verso 14, diciendo al sexto ángel que tenía la trompeta, fíjese bien, la trompeta sexta, la trompeta 6, desata a los cuatro ángeles que están atados junto al gran río Éufrates. Entonces, si estamos en el cuarto sello, por eso le digo que esto que yo le estoy diciendo es muy importante para poder filtrar las cosas que se dicen. ese hermano está equivocado, es un hermano muy respetado y muy oído por miles de personas, pero estaba diciendo de que esos cuatro ángeles habían descendido, todavía no toca, hermano, hasta que suene la sexta trompeta, fíjese bien, hermano, entonces, todavía no hay rapto, entonces, ¿por qué? Porque Pablo dice que el Señor viene en la siguiente trompeta, que es la séptima, y los ángeles que descienden al río Éufrates está hasta la sexta trompeta, así que eso no puede ser todavía conforme al patrón de las cosas que están por suceder pronto, que nos ha dejado el Señor en las Escrituras, específicamente en el libro de Apocalipsis. Y también otra cosa, esos ángeles no son ángeles caídos. Según las Escrituras, los ángeles caídos no pueden salir porque están encerrados en prisiones de oscuridad o en cadenas de oscuridad. Así que esos ángeles no pueden salir de ahí. Estos ángeles no son los mismos, porque esos que fueron enjuiciados de los tiempos de Enoch y Noé están esperando hasta el día señalado que, como dije, apunta hasta después del milenio. Estas cosas, hermano, que le estoy diciendo nos ayudan para ubicarnos y para no dejarnos llevar por lo que está diciendo la internet y las redes sociales y los predicadores famosos, hermano. Yo espero que esto haya ayudado y que haya despertado en el corazón de los oyentes un deseo por seguir escuchando estas enseñanzas que yo doy con todo mi corazón y procurando la edificación y procurando la aclaración para que los hermanos no se dejen llevar por la corriente de información que está desviando los corazones de muchos creyentes y de mucha gente en todo este mundo. Hermano, que la paz de nuestro Señor Yeshua esté en su corazón. Amén.
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Yo la veo, yo la veo. Esa generación que no se detiene, yo la veo, yo la veo. Esa generación que ha probado, pero que no se conforma, sino que anhela más, sino que cree en el poder de Dios por encima de todo. Esa generación que se levanta sedienta, apasionada, oh, que restaura el espíritu de Elías en este tiempo.

0: Veremos un cuadro completo de un pecador que fue perdonado y entró en el disfrute de Dios. Pudo experimentar a Cristo como el novio, lo cual produjo un gozo completo. Al participar del Cristo vivo, la persona más agradable, el que tiene su justicia que nos cubre y la vida divina que nos satisface, ahora puede este pecador experimentar la satisfacción y finalmente ser liberado por completo.
1: 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En este mensaje del Estudio Vida del libro de Marcos, llegamos al final del capítulo 2 para estudiar un tema muy sorprendente. En el tiempo en que el Señor estaba listo para iniciar su ministerio terrenal, existía un sistema religioso que había sido ordenado por Dios y que estaba firmemente establecido en la tierra de Palestina. El Señor Jesús era el cumplimiento y la realidad de todos los componentes de este sistema religioso, y por eso podríamos pensar que Él sería muy cuidadoso al contactar a los líderes de la religión para así introducirlos en su ministerio. No obstante, el relato del Nuevo Testamento nos revela lo contrario. Todos los evangelios, en especial el de Marcos, nos muestran que el Señor no tenía el más mínimo interés en mantener la vieja religión judía con sus tradiciones y rituales, ni siquiera en aquellos rituales que Dios mismo había establecido, como es el caso de la práctica del sábado. En lugar de ello, el Señor ofendió a la comunidad religiosa a lo sumo, al quebrantar las regulaciones del sábado repetidamente y al revelar que Él era el Señor del sábado. Sin duda, Él tenía la autoridad de usar este día para cuidar a su pueblo, en lugar de seguir las normas de la religión. Pues bien, este será el enfoque del mensaje en la cuarta parte del tema que tiene por título Las diversas maneras en que el Salvador esclavo llevó a cabo su servicio evangélico. Y estamos muy contentos que Antonio Hernández está una vez más con nosotros en el programa para ayudarnos a desarrollar este tema tan especial. Saludos, Antonio.
2: Gracias, Víctor. Es un privilegio y un gozo regresar al programa.
1: Antonio, hemos venido hablando acerca de 5 casos que aparecen en el capítulo 2 y en los primeros versículos del capítulo 3 de Marcos. Estas porciones nos muestran la manera como el Señor Jesús, el Salvador esclavo, llevó a cabo su servicio evangélico. Estos casos son como cuadros que nos presentan claramente las cosas y sabemos que un cuadro vale más que mil palabras, ¿verdad?
2: Así es, Víctor. Esos 5 casos son unos cuadros maravillosos que nos presentan de manera vívida la manera como el Señor llevó a cabo su servicio evangélico. En este mensaje vamos a estudiar los últimos 2 casos que se relacionan específicamente con el quebrantamiento del sábado por parte del Señor. Nos atrevemos a decir que Él hizo esto intencionalmente para poner al descubierto a sus opositores, quienes eran los líderes de la religión que había sido establecida por Dios según las Escrituras. Hay unas palabras claves en este mensaje que nos ayudarán a comprender claramente este pasaje de las Escrituras. Y por eso esperamos que todos los que escuchan el mensaje permanezcan con nosotros hasta el final del programa.
1: Gracias, Antonio. Antes de iniciar el primer segmento del mensaje, quisiera que habláramos un poco acerca de la práctica del sábado. Puesto que somos creyentes modernos, quizás este rito no tenga mucha relevancia para nosotros. Sin embargo, esa práctica todavía es una parte importante de la religión judía. Igualmente, sabemos que hoy en día existen algunos grupos cristianos que guardan el sábado. ¿Qué tal si usted nos comenta acerca de la razón por la cual Dios estableció el sábado?
2: Dios laboró durante 6 días en su obra creadora, y el séptimo día él descansó. Su intención era que el hombre también descansara para que disfrutara de su creación. Por eso es que en Isaías capítulo 58, en los versículos 13 y 14, dice lo siguiente: si retraes del sábado tu pie de hacer lo que quieras en mi día santo, y llamas el sábado un deleite, lo que es santo para Jehová, honorable, y lo honras, no andando en tus propios caminos, ni buscando tu propio placer, ni hablando palabras vacías, entonces te deleitarás en Jehová, y yo te haré subir sobre las alturas de la tierra, y te daré a comer la heredad de Jacob, tu padre, porque la boca de Jehová lo ha hablado. Según estos versículos, Dios respetaba mucho el asunto de guardar el sábado, y este fue el mensaje que les transmitió a los profetas. Así que el pueblo judío apreciaba mucho este rito. Sin embargo, cuando el Señor Jesús ignoró esas normas de la religión, lo que él quiso decirle a los religiosos fue que ellos habían llevado el asunto de guardar el sábado demasiado lejos. Sin duda, este mensaje será un mensaje muy importante para todos nosotros.
1: Así es, Antonio. Este no es un caso en el cual el Señor trataba de llevarle la contraria al establecimiento religioso. No, por supuesto que no. La verdadera motivación del Señor era cuidar y ministrar a su pueblo escogido. Aunque Dios había establecido el día de sábado, esa práctica en realidad se había convertido en una frustración para todas las personas. Ese era el motivo por el cual el Señor reaccionó así. Bien, escuchemos entonces a Witness Lee en el primer segmento del mensaje. Adelante.
3: The Lord Jesus brought them to the green field.
0: El Señor Jesús condujo a sus discípulos al sembrado de trigo.
3: When? On the Sabbath.
0: ¿Cuándo? El día sábado.
3: Don't you believe that the Lord Jesus did that purposely?
0: ¿No creen ustedes que el Señor hizo esto a propósito?
3: He took the lead.
0: Sin duda, él tomó la delantera en eso. Él sabía que aquel día era sábado y que no debería haber hecho eso porque estaba quebrantando el precepto de guardar el sábado. No obstante, él entró en el sembrado y qué extraño. Y en cierto sentido, sus seguidores fueron llevados equivocadamente allí por su pastor. Y como un pastor conduce a sus ovejas de su redil, él los condujo a los pastos verdes, y luego los discípulos comenzaron a abrirse paso arrancando espigas, y ellos comieron. ¡Oh, era más fresco que el maná! ¡Y fueron saciados! Inmediatamente, los religiosos que espiaban, los FBI antiguos, se acercaron y le dijeron: ¡Mira, por qué hacen en el sábado lo que no es lícito! Entonces el Señor les contestó: ¿Nunca habéis leído lo que hizo David cuando tuvo necesidad y sintió hambre? David también guió a su compañía y los que estaban con él, y cómo entró en la casa de Dios y comieron el pan de la presencia, de los cuales no es lícito comer sino a los sacerdotes, y dio también a los que con él estaban. David también hizo lo mismo. Esta respuesta indica que el Señor estudiaba la Biblia de una manera excelente. Todos necesitamos aprender del Señor Jesús a cómo estudiar la Biblia, estudiarla de esa manera. Esta es su manera de cómo estudiar la Biblia. Como el Señor era una persona indocta a los ojos de los judíos, Ellos se maravillaron y dijeron, ¿cómo sabeste letras sin haber estudiado? No se olviden que los escribas eran estudiosos de las Escrituras. Eran eruditos, pero no conocían nada de las Escrituras.
1: Antonio, qué segmento tan sorprendente. Dijimos al inicio del mensaje que estos cinco casos nos ilustran la manera como el Señor llevó a cabo su servicio evangélico. A manera de repaso, quiero recordarles que el primer caso fue el perdón de pecados a un paralítico antes de sanarlo. El segundo caso es cuando Mateo, el recaudador de impuestos, fue salvo de manera dinámica e inmediatamente preparó una gran fiesta para el Señor y sus amigos en su casa. Esto tipifica un caso de disfrute. El tercer caso se relaciona con el gozo que deben tener todos los compañeros del novio. Y el cuarto caso, el cual estamos estudiando hoy, se relaciona con la satisfacción. Entonces, ¿cómo podemos relacionar la alimentación de los discípulos el día sábado con la satisfacción del pueblo de Dios?
2: El Señor Jesús condujo a sus discípulos a un campo de trigo para que comieran espigas y fueran satisfechos. El Señor, como el pastor del rebaño aquí, condujo las ovejas a los pastos verdes, a un lugar donde podían ser alimentados y satisfechos. Al comer las espigas, ellos fueron satisfechos. Pero los escribas, los fariseos, eran algo así como el FBI y se mantenían espiando al Señor. ¿Qué hacían los escribas el día de reposo en un campo de trigo? Si ellos precisamente eran los que más practicaban el día de reposo y su trabajo consistía en asegurarse que las personas lo cumplieran. ¿Por qué estaban en el campo ese día? Su intención era atrapar al Señor violando su religión. El enfoque aquí es que el Señor se preocupaba más por el hambre de sus seguidores que por las normas de la religión. Este es un caso en que las normas estrictas de la ley impedían que los seguidores del Señor pudieran disfrutar de una comida satisfactoria, porque se violaría el día de reposo. Por tanto, el Señor aprovechó esta oportunidad para hablarles las Escrituras a los religiosos.
1: Antonio, estoy seguro que el Señor se había dado cuenta que los escribas lo estaban siguiendo. También sabía que ese era el día de reposo y que si cosechaban abiertamente las espigas para comer, eso causaría una reacción de parte de los religiosos. En realidad, el Señor estaba buscando una reacción de parte de ellos, ¿verdad?
2: Por supuesto, Víctor. El Señor estaba buscando la oportunidad para darle a conocer las Escrituras a los escribas. En su respuesta, el Señor les dijo esto: el sábado fue hecho para el hombre, y no el hombre para el sábado. Por tanto, el Hijo del Hombre es Señor aún del sábado. Esta respuesta maravillosa del Señor se encuentra en Marcos 2, 27 y 28. Por ende, los escribas deberían darse cuenta que el día de reposo tenía unas implicaciones mucho más profundas que las regulaciones de la vieja religión judía.
1: Gracias, Antonio. Bueno, regresemos de nuevo con Witness Lee para escuchar otro interesante segmento del estudio Vida de Marcos. Adelante.
0: Tenemos que darnos cuenta que las palabras del Señor siempre tienen una profunda implicación.
3: This implies he was the real David.
0: Sus palabras implican que él es el verdadero David.
3: The tax collector, Levi,
0: Mateo, el recaudador de impuestos, era un seguidor del verdadero David. En los tiempos antiguos, David y sus seguidores, cuando eran perseguidos, entraron en el templo y comieron el pan de la presencia, aparentemente quebrantando la ley levítica. En ese entonces, David y sus seguidores se encontraban luchando por el reino, y él fue obligado a comer las cosas tan santas del tabernáculo. De la misma manera, el verdadero David aquí, con sus seguidores, también estaba peleando por la venida del reino. ¡Maya! Esto nos indica mucho, y también nos muestra el cambio de dispensación. En los tiempos antiguos, la venida de David cambió la dispensación, de la era de los sacerdotes a la era de los reyes. Igualmente, cuando Cristo vino, lo que hizo fue una indicación clara de que la dispensación había cambiado. Él le dijo a los religiosos, por tanto, el Hijo del Hombre es Señor aún del sábado. No es solo el Señor, significa que Él es el Señor de todo, incluyendo el sábado. Y esto nos indica que Él es el Dios Todopoderoso. Él es el que ordenó el día de reposo en Génesis 2. Y puesto que Él había establecido esto, tenía todo el derecho de cambiarlo. Esa fue la razón por la que también les dijo a los religiosos, el sábado fue hecho para el hombre y no el hombre para el sábado. Esto es como si el Señor les estuviera diciendo, ustedes matan a la gente al guardar su sábado, pero yo la cancelo para alimentarlos. En Génesis 2 establecía el sábado porque quería que el hombre descansara. Porque el sábado existe por el bien del hombre, pero ahora que estoy aquí, quiero invalidarlo con el fin de alimentar a mis seguidores. Como señor del sábado, tengo el derecho de hacerlo. Así que esto depende completamente de él. Sin duda, el Señor tenía el derecho de hacerlo mejor para sus seguidores, porque Él es el Dios Todopoderoso.
1: Pues bien, Antonio, cuando los religiosos criticaron al Señor Jesús por no guardar el sábado y por alimentar a sus seguidores, Él los condujo al caso de David y sus seguidores en el Antiguo Testamento. ¿Qué tal si usted continúa hablando acerca de esto?
2: Me gusta mucho esta escena, Víctor. Los líderes religiosos conocían la Biblia y estaban cuestionándolo por haber quebrantado el día de reposo. En Éxodo 20, se habla claramente acerca de no profanar el día de reposo y de no quebrantar el pacto con Jehová. Así que los religiosos, para ellos, eso era un asunto muy serio. Pero al mismo tiempo, el Señor estaba tratando de hacerles ver que Él era el Señor del sábado. Y por eso les puso un ejemplo del Antiguo Testamento, que también estaba en las Escrituras. En esa ocasión, David estaba peleando por el reino de Dios, y ahora el Señor estaba haciendo exactamente lo mismo. Así que este caso no solo se limita a mostrarnos que el Señor Jesús tenía la autoridad para cambiar el día de reposo, sino que además nos muestra que la preocupación principal del Señor era satisfacer a sus seguidores.
1: Bien, hemos llegado ahora a los primeros versículos del capítulo 3, donde se nos presenta el quinto caso de la manera en que el Salvador esclavo llevó a cabo su servicio evangélico. En este caso, se refiere a que el Señor Jesús sanó en el día de reposo a una persona que tenía una mano seca. Este hecho se constituyó en otra violación a la regulación de la religión judía, lo cual causó otro encuentro con los opositores. Escuchemos a Witness Lee en la conclusión del mensaje.
4: Then we come to the last instance.
0: Ahora hemos llegado al último caso.
4: You know, you have a case breaching the Sabbath.
0: Saben que ya el Señor había quebrantado el día de reposo, el sábado.
4: Good enough.
0: Lo cual era suficiente.
4: Why? You need another one.
0: Sin embargo, ¿por qué de nuevo hace lo mismo? El primer caso fue cuando el Señor condujo a sus seguidores al campo de trigo y ahora lo hace en una sinagoga. Nunca pude comprender esta situación. hasta que el Señor me mostró que cuando quebrantó el día de reposo la primera vez, esto estaba relacionado con la satisfacción, mientras que la segunda vez estaba relacionado con la liberación. Es posible que estemos satisfechos, pero que todavía no seamos liberados, ¿verdad? Por tanto, no solo necesitamos la satisfacción, sino también necesitamos ser liberados. En el campo de trigo, todos los seguidores de Jesús fueron satisfechos, pero ahora los condujo a una sinagoga, porque necesitaba liberarlos. En el primer caso, la persona paralítica estaba completamente incapacitada. Pero en este caso, la persona solo tenía una mano incapacitada. Es decir, estaba parcialmente libre, pero no estaba completamente liberada. La Biblia dice que tenía una mano seca, lo cual es muy interesante. En el caso del paralítico, era un caso completo de inmovilidad, porque él no podía moverse y necesitaba que lo llevaran de un lado para otro. Pero el hombre con la mano seca es un caso parcial, porque podía moverse y podía hacer cosas con la mano sana, lo cual indica que su libertad era una libertad parcial. Ahora bien, si juntamos estos cinco casos, veremos un cuadro completo de un pecador que fue perdonado y entró en el disfrute de Dios. Pudo experimentar a Cristo como el novio, lo cual produjo un gozo completo. Al participar del Cristo vivo, la persona más agradable, el que tiene su justicia que nos cubre y la vida divina que nos satisface, ahora puede este pecador experimentar la satisfacción y finalmente ser liberado por completo. Como podemos ver, este es un cuadro completo de una persona que ha experimentado la salvación en su totalidad y ahora está completamente libre. Desde el perdón a la libertad. Necesitamos juntar estos cinco casos para poder ver este cuadro completo. El perdón, el disfrute, el gozo, la satisfacción y la libertad. Espero que el Señor haga que todos podamos experimentar los cinco aspectos de la salvación. ¿Entendieron, verdad?
1: Bueno, en cuanto a esta pregunta, creo que comprendo lo que acaba de decir Winnesley. Sin embargo, quiero experimentarlo de manera intrínseca. Es decir, quiero que esa sea mi experiencia completa de salvación. ¿Qué tal con respecto a usted, Antonio?
2: También yo siento lo mismo, Víctor. Me fascina la manera como el Señor trató esta situación, porque Él se preocupaba más por aliviar la situación de una persona que se encontraba sufriendo. El cuadro aquí de la persona que tenía la mano seca nos habla de una persona que está parcialmente libre, pero no por completo. Muchas veces siento que no estoy completamente libre, que estoy parcialmente paralizado y que siento el cuidado y lo necesito. Siento el cuidado y necesito el cuidado del Señor. Aunque esa persona no estaba moribunda, ya que todavía podía moverse y usar su mano sana, aún así necesitaba ser liberada por completo. La sanidad que el Señor llevó a cabo el día de reposo nos indica que Él se preocupaba más por aliviar el sufrimiento que en guardar los preceptos y los rituales de la religión. Los religiosos continuaban vigilándolo muy de cerca. Y por eso dice en Marcos 3:2 de esta manera: y le acechaban para ver si en el sábado le sanaría, a fin de poder acusarle. Los religiosos se preocupaban más por sus rituales religiosos que por el sufrimiento de la persona que estaba parcialmente paralizada.
1: Pues bien, este quinto caso concluye un hermoso cuadro completo que incluye el perdón, el disfrute, el gozo, la satisfacción y la libertad. Como dijo Witness Lee, todos necesitamos experimentar estos cinco casos, los cuales son un cuadro de la salvación completa que Dios efectúa en nosotros. Y a usted, Antonio, muchas gracias por su compañía en este estudio Vida de la Biblia con Witness Lee.
2: Gracias por invitarme. He disfrutado mucho este estudio Vida. Que el Señor lo bendiga.
1: Este es Víctor Molina haciendo la voz de Chris Wilde, Antonio Hernández, la de Matt Miller, y Walter Ortiz, la de Witness Lee.
0: 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Hay una manera única para tener el aumento de la iglesia y su edificación. Cuando vino el día de Pentecostés, la iglesia empezó con 120, que muy rápidamente, en su primera prédica, se le añadieron 3,000 más. Y luego, muy pronto después de eso, otros 5,000 creyentes se añadieron a este primer grupo. Pero, ¿cómo hicieron para que ellos permanecieran fieles? ¿Para que no cayesen? ¿Para que siguieran avanzando? ¿Cómo se reunieron? ¿Cuál fue la primera manera cristiana de reunirse? 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Porque ellos ya no se reunían ni como judíos ni como los romanos. Así que claro, la respuesta fue que el Espíritu inventó esta forma neotestamentaria única de tener reuniones. Y su invento fue las reuniones en casa. En el libro de este mismo título, Las reuniones en casa, Witness Lee examina las ventajas y el propósito de Dios al hacer que los creyentes tengan reuniones en sus propias casas. 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
5: Gente bonita, amados hermanos en la fe de nuestro Señor Jesucristo, seguimos aquí en esta transmisión recordándole que puede encontrar nuestro canal en YouTube. En la búsqueda, búsquenos Muchos como Jesús, todo pegadito, Muchos como Jesús. Mientras tanto, aquí le dejo con más música en Muchos como Jesús Radio. Regreso con ustedes en unos minutos.

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0: Amamos a aquellas personas que dicen que Dios les ha revelado algo nuevo que nunca se ha escuchado ni descubierto por teólogos. Yo pienso que estas personas están locas. Vamos a ir con esta y otras preguntas.
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0: Hola amigos, ¿cómo están? Bienvenidos aquí a Consejos para Familias con su amigo el Pastor Nes Gómez. Muchas gracias por acompañarnos, ya sea a través de YouTube, a través de la radio, a través de cualquiera de las redes sociales. Muy bienvenidos. Y hoy es día de preguntas y respuestas. Si usted tiene alguna pregunta, será un privilegio contestarle. Puede hacerla a través de nuestra página de Facebook, de Instagram o de TikTok, Pastor Nes Gómez. Ahí puede dejar su pregunta. O también a través del canal de YouTube de su servidor, Pastor Nes Gómez. Ahí puede dejarnos su pregunta, le invitamos a que se suscriba para que no se pierda ninguno de nuestros episodios y también lo puede recomendar para algún familiar, amigo que crea que le sirvan alguno de los temas que hablamos o de las preguntas o de las respuestas que damos. Y también puede llamarnos al 877-711-3342, repito, 877-711-3342. Y la primera pregunta es, ¿cómo reaccionamos a aquellas personas que dicen que Dios les ha revelado algo nuevo que nunca se ha escuchado ni descubierto por teólogos? Obviamente esto es absurdo. La revelación de la Escritura se nos dio en los 66 libros que tenemos ahí, que se llaman libros canónicos, y ahí es donde Dios nos dio su voluntad, sus profecías, advertencias, mandamientos, todo, ¿verdad? Entonces, cuando alguien viene con algo nuevo, es algo peligroso. Y quiero explicar después que no es tanto que estén locos, están engañados y desviados, lo cual es muy triste. Entonces quiero leerles dos pasajes. Primero está Gálatas 1, del 7 al 9, que dice, en realidad no es que haya otro evangelio, lo que pasa es que hay algunos que los perturban a ustedes y que quieren trastornar el evangelio de Cristo. O sea, cuando una persona viene con algo nuevo, obviamente está equivocada y quiere trastornar, quiere tergiversar o engañar. Y dice, pero si alguien les anuncia, aquí Pablo lo dice, escucha bien qué tremendo, Gálatas 1:8, pero si alguien les anuncia un evangelio distinto del que ya les hemos anunciado, que caiga sobre él la maldición. No importa si se trata de mí mismo, Pablo dice, o de un ángel venido del cielo. Dice Pablo, aunque yo viniera yo mismo y les hablara otra cosa, pero no estoy hablando lo que ya se dijo, entonces es anatema, es maldecido. Se lo he dicho antes y lo repito, dice Pablo, si alguien les anuncia un evangelio diferente del que ya recibieron, que caiga sobre él la maldición de Dios. Entonces, una persona que sale con esta idea, obviamente es ignorante o puede estar muy engañada o puede ser un lobo disfrazado de oveja. Yo te voy a decir algo que la Biblia no dice o algo que nadie ha dicho en estos 20 siglos de cristianismo. Si alguien viene con eso, está engañado. No puede ser que una persona en el siglo XXI, salga con una revelación que nunca ha estado a lo largo de la historia y que él se sienta como el exclusivo, el iluminado. Eso es un símbolo del engaño, es una señal del engaño. Entonces, Pablo dice esto y es importante comentarlo, ¿no? Dice, porque el siervo del Señor, 1 Timoteo 2:24 al 26, no debe ser contencioso, sino amable para con todos, apto para enseñar sufrido, que con mansedumbre corrija a los que se oponen, por si quizá Dios les conceda que se arrepientan para conocer la verdad y escapen del lazo del diablo en que están cautivos a voluntad de él. Entonces, una persona que está engañada o que quiere engañar está en una situación peligrosa. Por lo tanto, lo que tenemos que hacer es corregirlo con mansedumbre, por si Dios le conceda que se arrepientan. O sea, nunca se trata de entrar en una pleito, una alegata, para ver quién gana. No se trata de eso. Decirle, mira, me estás diciendo que tú tienes una revelación que nunca has escuchado. O sea, obviamente lo que estás diciendo es equivocado. Quiero animarte a que estudies la Biblia. Quiero animarte a que reconozcas la historia de la iglesia, la autoridad que tiene, lo que ya ha pasado y lo que la misma Biblia dice para que recapacites, nada más. No, a mí me interesa, tú estás mal, yo soy, a mí Dios me lo dijo y que no sé qué. ya no entremos en algo así. Ora por esa persona, trátala con amor, pero mantente firme en tus convicciones, por favor. Muy importante, porque hay muchas cosas que están pasando. Ahorita con las redes sociales, hermanos, hay de todo. Gente que dice que se llama cristiana y no lo es, gente que contradice, gente que asegura cosas que no son verdad. La Biblia se contradice, la Biblia la han cambiado, la Biblia no sé qué, y no saben, son ignorantes y están en una posición peligrosa. Así que oren por ellos. Siguiente pregunta. Dice, ¿qué tipo de influencia va a demostrar el anticristo para engañar a la gente? ¿Y cómo podemos arraigarnos en la verdad para no ser influidos? Creo que esto es importante. La Biblia nos habla de que el anticristo, descrito en Apocalipsis 13, va a engañar a las naciones. Y Cristo lo dijo en Mateo 24. Entonces, el engaño, hermanos queridos, es uno de los grandes peligros de los últimos tiempos. O sea, Satanás es mentiroso, dijo Jesucristo, y padre de mentira. Por lo tanto, y Cristo dijo que muchos serán engañados. Quiere decir que más del 50% de la población cristiana va a ser engañada. Obviamente los pecadores ya están engañados, pero Cristo hablaba, le estaba hablando a los suyos, que muchos serán engañados. Entonces, es peligroso. Fíjate lo que dice Apocalipsis 20, del 1 al 3. Dice, vi a un ángel que descendía del cielo con la llave del abismo y una gran cadena en la mano y prendió al dragón, la serpiente antigua, que es el diablo y Satanás, y lo ató por 1,000 años y lo arrojó al abismo y lo encerró y puso su sello sobre él para que no engañase más a las naciones. O sea que Satanás es un engañador. Y lo peligroso del engaño es que uno no se da cuenta. Lo peligroso del engaño es que es sutil. Entonces, el tipo de influencia que va a tener el anticristo está basada en el engaño que es sutil. Yo siempre he dicho que si una persona piensa que no va a ser engañada, ya fue engañada. El engaño, hermanos, es rampante. Últimamente, con la inteligencia artificial, con todo lo que oímos, todavía estamos más sujetos al engaño porque es demasiado. O sea, antes uno tenía la televisión, tenía los libros, pero ahora tienes las redes sociales, los videos, la inteligencia artificial. Entonces, son muchas cosas que están sonando. Ahora, la pregunta que nos hiciste aquí es cómo podemos arraigarnos en la verdad. Esa es una muy buena pregunta. Miren, Cristo Jesús nos dijo en Juan 14:6, yo soy el camino, la verdad y la vida. Entonces, la forma de no ser engañados es conocer a Cristo como Señor, como Salvador, como Dios, como el Rey que viene pronto. Tenemos que conocer a Cristo. La verdad no es un concepto, no son ideas, no es la ciencia, es Cristo. Cuando lo conoces a Él, tú puedes ser guardado del engaño. Y el otro aspecto es su palabra. Cristo dijo, las palabras que yo les he hablado son espíritu y son vida. Cristo dijo, el cielo y la tierra pasarán, pero mis palabras nunca dejarán de ser. Dice también Hebreos, Jesucristo es el mismo ayer y hoy y por los siglos. Entonces, necesitamos, hermanos, como lo he dicho infinidad de veces, conocer la verdad, la Escritura. ¿Cómo? A través del estudio, de la lectura, de ser enseñados en la sana doctrina, de la revelación del Espíritu Santo. Tenemos que poder tomar la verdad. Siempre hemos dicho esto, ¿no? Cuando una persona se le entrena para distinguir un billete falso, no estudian los billetes falsos, estudian el billete verdadero para cuando vean un falso lo reconozcan. Si usted quiere ser preservado del engaño, no estudie el engaño, no estudie todas las sectas falsas y todas las cosas falsas, no estudie la palabra, estudie el consejo de los hombres de Dios para que usted esté arraigado. Por ejemplo, hay comentarios bíblicos, obviamente tienen diferentes posturas escatológicas, teológicas, etcétera, pero cuando usted estudia la Biblia y tiene la referencia de hombres de Dios que tiene un testimonio, entonces usted puede decir, ok, voy a estudiar la Biblia en primer lugar como tal y consultar en algunos casos personas con un arraigo, con un testimonio sano para entender algunas cosas que no se entienden. De esa manera, al conocer la verdad, tú vas a ser preservado del profundo engaño o del engaño tan rampante que va a haber. Entonces, la influencia que va a demostrar el anticristo es el engaño, la presión social. Y una cosa importante, nada más para terminar esta respuesta, es la ofensa. Mire, toda persona que está ofendida, que se siente víctima, está propensa al engaño. Repito esta aseveración. Toda persona que está ofendida, amargada, está propensa al engaño. Porque siente pobre de mí, la iglesia, los pastores, los hermanos, la familia, el gobierno, mi jefe. Me lastimaron, me abusaron, estoy enojado, estoy resentido, no es justo. Todo este sentimiento de enojo, amargura, resentimiento, hace que el corazón sea sujeto al engaño. Pobre de ti, no es justo, ¿por qué te tratan así? Tú eres víctima. Yo creo que Satanás, el anticristo, va a llegar con la gente que se siente que ha sido tratada injustamente, a ofrecerles, yo tengo algo mejor, yo tengo paz para ti, yo tengo justicia para ti. Satanás es el promotor de una falsa justicia que justifica hasta lo malo con tal de exaltar al hombre. Entonces, cuidado, hermanos, con el engaño y con la amargura en nuestras vidas, porque ese es lo que Satanás va a utilizar para engañar a muchísimos. Muy bien, ¿cuánto de lo que se ha dicho sobre los últimos tiempos ya se ha cumplido? Bueno, es una pregunta muy amplia que no podíamos terminar de responder en un programa corto como este, pero de acuerdo con Hechos 2, hermanos, cuando Pedro está predicando su primer sermón después del derramamiento del Espíritu Santo el día de Pentecostés, él dijo que estos eran los últimos tiempos. O sea, los últimos tiempos se iniciaron a partir de la resurrección de Cristo y el derramamiento del Espíritu Santo. O sea, llevamos aproximadamente 2,000 años en los últimos tiempos, aunque le suene raro. Es lo que la Biblia dice. Entonces, muchas cosas se han cumplido. Yo quiero animarles a que lean por lo menos Mateo 24, porque habla de guerras, rumores de guerras, habla de pestes, habla de nación contra nación, reino contra reino, habla de terremotos, habla de muchas cosas que han ocurrido, obviamente a lo largo de la historia, pero algo muy importante es lo que se llama la semana 70 de Daniel. O sea, las primeras 69 semanas de la profecía de Daniel 7 ya se cumplieron, pero falta la última semana. Entonces, la semana 70 es un evento futuro que corresponde a los 7 años antes del regreso de Cristo y específicamente lo que sería la abominación desoladora, Mateo 24, 15, donde el anticristo rompe el pacto de paz y empieza la gran tribulación, que es precisamente el antecedente. Van a ser 3 años y medio de lo que va a ser una persecución todavía más fuerte contra el cristianismo y después Jesucristo aparece después de la séptima trompeta, como el glorioso. Entonces, hay muchas cosas que se han cumplido. Si usted lee Mateo 24, Lucas 21, Marcos 13, se va a dar cuenta de cuántas cosas ya se cumplieron, pero ahora, muy importantes, son más intensas. Es como una mujer, Jesús lo compara con los dolores de una mujer, ¿verdad? Habla de los primeros dolores, los dolores más intensos y los dolores finales. La mujer al principio del embarazo tiene lo que se llama las contracciones de Braxton Hicks, que es como que el vientre se le pone durito, la está preparando y luego ya cuando llegan los últimos meses, semanas, empiezan los dolores más intensos hasta que nace el bebé. Así va a ser. Las cosas como la destrucción de Jerusalén en el año 70 bajo Tito, este hombre que llegó a destrozar a Jerusalén, profetizado por Cristo en Mateo 24, él dijo no quedará piedra sobre piedra, que ya es parte de los últimos tiempos, fue este principio de dolores. Pero eso se ha ido intensificando. Tenemos ahora pandemias, violencia, maldad. Cristo habló de la multiplicación de la maldad. Todo eso es el cumplimiento de los últimos tiempos, que lo estamos viendo. Nadie puede negar que el incremento de la maldad ha sido rampante. Las cosas que vemos, que escuchamos y otras que no queremos ni ver, están indicando que lo que Jesucristo dijo se está cumpliendo al pie de la letra. Y por eso es importante mantenernos en la verdad, mantenernos en Cristo, mantenernos conectados con la iglesia, cuidar nuestro corazón de la ofensa, porque si no, podemos quedar del lado equivocado, hermanos queridos. Así que sería eso. Es una pregunta muy, muy amplia. Ahora vamos a ir con la siguiente pregunta. Aquí pregunta alguien, ¿es bíblico que un pastor no permita a una familia participar de la Santa Cena porque no diezma? ¿Qué consejo se le puede dar a esta familia? ¿Deberían considerar cambiarse de iglesia? Miren, me hacen muchas preguntas acerca de, ¿me debo de cambiar de iglesia? Mi consejo siempre es quedarnos en la iglesia. Ese va a ser mi consejo, ¿verdad? Ahora, lo que este pastor está haciendo, considero que es incorrecto, no es bíblico. Tú no puedes tomar la Santa Cena porque no diezmas. Eso parece una presión humana. Parece una presión financiera, ¿verdad? Ahora, la Biblia en 1 Corintios 11 sí habla de que hay maneras indignas de comer la Santa Cena. Pero quiero explicar a qué se refiere. El comer indignamente la Santa Cena o sin discernir el cuerpo del Señor, básicamente, si usted tiene que leer 1 Corintios 11, se refiere, algunos comían egoístamente, otros pasaban hambre, llegaban y se atragantaban. Pablo dice, oye, eso es comer indignamente. Había divisiones, había desprecio. Y eso es algo indigno, incorrecto. También cuando se habla de no discernir el cuerpo del Señor, habla de despreciar a la iglesia, que es el cuerpo de Cristo. Entonces, comer indignamente de la Santa Cena no se refiere a ser perfecto, porque para tal caso nadie podría tomar la Santa Cena. Significa participar de la Santa Cena con irreverencia. Significa tener pecado persistente no confesado. Significa orgullo, resentimiento, falta de amor hacia los creyentes, una actitud superficial o burlona. Ahí sí es peligroso. Es más, Pablo dice que una persona que come sin discernir el cuerpo del Señor, hay algunas consecuencias graves. Número uno, dice que unos estaban débiles, dice que otros estaban enfermos e incluso habían muerto otros. Entonces, la Santa Cena, hermanos, es algo sagrado. Y hay que tener mucho cuidado de cómo lo hacemos. Pero eso no quiere decir que yo como pastor le digo, usted no puede tomar la Santa Cena porque no diezma. El diezmo es algo personal. En el Nuevo Testamento no existe una ley sobre el diezmo. Entendemos que el principio del diezmo, vale la pena aclararlo, es un principio de honra que no pertenece a la ley. Pertenece a nuestra honra a Dios. De hecho, Abraham diezmó, Jacob diezmó y no había ley. Entonces, el diezmo es un, Señor, reconozco que mi sustento proviene de ti. Entonces, yo quiero mínimo darte un 10%. En ofrenda, en gratitud, para la iglesia, para el sostenimiento de los que te sirven. Amén. Pero si alguien no lo hace, yo creo que esa persona, pues, tiene que ser enseñada, está perdiéndose una bendición, que es la bendición de honrar a Dios con su diezmo. Pero no creo que el pastor pueda utilizar esto como una presión, porque suena como un doble interés, porque el pasaje de 1 Corintios capítulo 11 no menciona porque no diezman no pueden tomar la Santa Cena. Ahora, Malaquías 3:10 sí habla de que le robarán a Dios. Pero Malaquías todavía se encuentra dentro del régimen de la ley. El Nuevo Testamento, y particularmente Jesucristo y los apóstoles, no lo hablaron como una obligación, repito, es un principio de honra. Entonces, que si deberían considerar cambiarse de la iglesia, yo creo que se deben considerar hablar con el pastor. A ver, pastor, quisiéramos pedirle que nos explicara, fundamentado en 1 Corintios 11, a qué se refiere con que no podemos tomar la Santa Cena. Porque lo que Pablo habla como sin discernir el cuerpo y comer indignamente no se refiere al diezmo, se refiere al a lo que decíamos, ¿no? Que se come de manera egoísta, de manera irreverente, de manera burlona, de manera orgullosa. Eso es otra cosa. Yo hablaré con el pastor y le diré, pastor amado, explíqueme esto. Ahora, ya del otro lado, yo creo que todos debemos de diezmar, repito, por gratitud, por honra, porque Dios es digno, porque es una bendición y porque hay una recompensa también. Entonces, creo que es importante discernir todo esto para no caer ni en el lado del legalismo de parte del pastor o de la presión personal, ni en el lado de me separo y me rebelo. Muy importante. Siguiente pregunta. He escuchado que los videos de las redes sociales están haciendo daño a nuestros hijos y les está causando perder la memoria. ¿Cómo podemos guardar a nuestros hijos si está tan mal, si están tan aferrados a sus dispositivos? Yo quiero hacerles una pregunta. ¿Dónde dice que usted tiene que darle un teléfono a su hijo? ¿Quién lo manda? ¿La sociedad? ¿Su hijo mismo? Hermanos, nuestros hijos no necesitan celulares, no necesitan redes sociales, no lo necesitan. Especialmente si dice aquí que le está causando perder la memoria y más cosas. Hemos hablado que el desarrollo del cerebro con sus capacidades se ve alterado cuando es expuesto un bebé a una tableta. Un joven, un niño. Dios nos perdone a los padres por la insensatez de comprarles un teléfono a nuestros hijos que no necesitan. Por favor, hermanos, ¿cómo podemos guardar a nuestros niños? No les den celulares. Los niños se envician. Aquí está, mire, yo hablaba con un padre que me decía esta semana pasada que sus tres hijos, 21, 19 y 16 años, más o menos de edad, no hacían nada por estar metidos en sus teléfonos jugando videojuegos. Yo digo, ¿para qué les dan teléfono a estos muchachos? De por sí están desorientados con las redes sociales y todavía les dan teléfonos para que se metan día y noche, ignoren a los padres, se envicien, se desmotiven, no quieran estudiar, no quieran trabajar, no quieran ayudar. ¿Por qué les dan teléfono a sus hijos? No entiendo, hermanos. La verdad, explíqueme. ¿Lo hacen, yo creo que por consentirlos? ¿Lo hacen porque creen que es necesario cuando no lo es? ¿Lo hacen por la presión de sus hijos? No lo hagan. Por favor, hermanos. Please. Por el bien de ustedes, no lo hagan. Ok, última pregunta. ¿Cómo podemos aplicar las parábolas de Cristo a nuestras vidas personales y cuáles cree que son las de más importantes? Una pregunta muy amplia. Mire, las parábolas de Cristo son muchas y todas son importantes. Todas se aplican a nuestras vidas, yo creo, en general. Por ejemplo, están las parábolas del reino, que es la del sembrador, que habla de los terrenos, del cómo somos los seres humanos cuando oímos el mensaje. Unos son como el que cae junto al camino, otros son como los que caen en tierra poco profunda, otros son los que caen entre espinos, otros son los que caen en buena tierra. Cristo habla de cómo debemos de, cómo estamos cuando oímos la palabra. Está la parábola de la cizaña, que Satanás siembra una semilla entre el trigo bueno y esa semilla se parece al trigo, pero no produce ningún fruto. Y habla de la cosecha del fin del tiempo. Está la semilla de mostaza, que habla cómo es una semilla pequeña, que así es el reino, pero que cuando crece es la más grande de las hortalizas. La palabra de la levadura, que habla cuando... la levadura siempre tipifica al pecado y las fiestas judías se comían sin levadura. Y Pablo habla de que celebremos nuestra Pascua sin la vieja levadura. Entonces, esa parábola habla de limpiarnos. Básicamente, sería la falsa doctrina y la arrogancia y el pecado. Y otra es el tesoro escondido, que es el reino. Entonces, todas las parábolas, la perla del gran precio... la semilla que crece en secreto. Hay parábolas, por ejemplo, sobre la gracia, que está la oveja perdida, la moneda perdida, el hijo pródigo, ¿verdad? Habla también la parábola de los dos deudores, la de las 10 vírgenes, que habla de los últimos tiempos, Mateo 25, los talentos. Habla del siervo infiel. Hay muchas parábolas, hermanos, que son un tesoro. Entonces, ¿cómo aplicarlas? Léalas, órelas. Jesucristo explica muchas parábolas. Dice, esta parábola se refiere a esto. Entonces, usted mismo puede tomar la explicación del mismo Cristo y aplicarlo en su vida, porque son principios del reino de Dios para nosotros. En el siglo XXI necesitamos conocer las parábolas, estudiar las parábolas y sobre todo aplicar las parábolas. Entonces, el consejo de este día. Yo creo que uno de los temas que resaltó en este día es la cuestión de los últimos tiempos. Necesitamos ser personas entendidas. Cristo dijo, así como ven las hojas de la higuera que se ponen verdes, así va a ser. Cuando vean que estas señales empiezan a suceder, tienen que saber que está cerca el regreso del Señor. Lo que estamos viendo en el mundo, hermanos, es una evidencia del cumplimiento de las palabras de Cristo y de los profetas, de que el tiempo de su venida está cerca y debemos de prepararnos siendo como las vírgenes sensatas, fieles, con lámparas llenas de aceite, esperando el regreso de nuestro amado, porque Él viene pronto, Maranata. Hermanos queridos, gracias por escucharnos. 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
1: Gente bonita, amados hermanos en la fe de nuestro Señor Jesucristo, seguimos aquí en esta transmisión, recordándole que puede encontrar nuestro canal en YouTube, en la búsqueda, búsquenos Muchos como Jesús, todo pegadito, Muchos como Jesús. Mientras tanto, aquí le dejo con más música en Muchos como Jesús Radio. Regreso con ustedes en unos minutos.

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Bendiciones, que el Señor les bendiga en este día que el Señor nos ha regalado para que disfrutemos de todas las bendiciones que Él tiene para con nosotros. Así es que mis amados hermanos, el Señor prepare el corazón, la buena disponibilidad que usted tiene en este día de escuchar su palabra. Qué bueno es disfrutar de Dios y que nuestro amado Espíritu Santo nos bendiga en este día. Él trae tiene un pan, refrigerio para nuestra alma, para que nosotros, aleluya, lo disfrutemos. Así es que, amados hermanos, que el Señor nos alimente en este día para que nosotros podamos prosperar espiritualmente. Aleluya. Y quiero hablarles de las cosas sobrenaturales. Existen en el ámbito espiritual cosas sobrenaturales que si no es con la ayuda del Espíritu Santo de Dios, no lo logramos. Amén. No podemos lograr un milagro sin ser amigo de Dios, amigo del Espíritu Santo. No podemos disfrutar de una alegría, de un gozo, de esa paz que desciende del cielo. Como dice el Señor, la paz que yo les doy no es como el mundo os la da. Así es, el Señor nos da una paz sobrenatural. Aleluya. Y amados hermanos que me están escuchando en este día por este medio, ¿cuál es la clave para entrar en lo sobrenatural de Dios? La clave es el Espíritu Santo. La clave es la presencia del Espíritu Santo en nosotros. Aleluya. La oración es el camino, es la dirección. Aleluya, que nosotros obtenemos a través de la llenura del Espíritu Santo de Dios. El Espíritu Santo es el que convence a las almas, es el que escudriña el corazón, es el que nos convence de pecados, es el que nos abre nuestros ojos espirituales para poder reconocer realmente que somos pecadores, que estamos en este mundo, pero que realmente necesitamos a Dios para que Él nos dirija por el buen camino. Aleluya. Así es que la clave para entrar en lo sobrenatural es ser amigo de Dios. Que el Señor nos conozca, que el Señor sepa quién realmente somos nosotros. Si tenemos el gran ejemplo de Eliseo, cuando Eliseo venía en combate en contra de él y mandó a su siervo a ver cuántos habían. Aleluya, realmente el siervo de Eliseo se asombró y dijo: son muchos los que están en contra de nosotros. Pero una oración hizo el cambio. ¿Por qué? Porque Eliseo dijo: Señor, permita que todos queden ciegos. Aleluya. Y el Señor, eso es lo sobrenatural. Eso es lo hirió con ceguera en un instante. Amados hermanos, ¿qué podemos hacer nosotros? Aleluya. Con el Espíritu Santo que viva en nosotros,
podemos hacer cosas sobrenaturales, pero siendo amigo de Dios, siendo amigo de Dios. Mira, el Padre ordena, amén. El Hijo nos da legalidad, porque nos dio la legalidad cuando Él ascendió a los cielos y nos dijo: no los dejo huérfanos, enviaré al Espíritu Santo para que esté con vosotros todos los días de nuestras vidas. El Espíritu Santo de Dios nos da el poder, amén. Y el Hijo nos da la legalidad, aleluya. Por lo tanto, tú puedes orar, aleluya. Tú puedes lograr lo sobrenatural cuando te haces amigo del Espíritu Santo de Dios. Así es que la clave es la oración. Tú tienes que concentrarte en la oración todos los días. Sé un buen hábito de entrar en oración con el Señor. Que sea Él el primero, aleluya, el primero en todo. Que tú tienes que decirle: buenos días, Señor. Gracias por estar aquí conmigo. Ayúdame, Señor, a honrarte. Ayúdame, Señor, a amarte. Ayúdame, Padre, a no deshonrarte, a tu presencia en mí. Amén. Ayúdame a dar buen testimonio. Amén. Aleluya. Ayúdame, Señor, a respetarte. Amén. Y que el Espíritu Santo esté agradado con nosotros. Que el Espíritu Santo esté agradado contigo. Da buen testimonio de tu vida. Que el Espíritu Santo se sienta, aleluya, complacido de lo que tú estás tratando de hacer. Nunca podrás entrar en lo sobrenatural hasta que no te hagas amigo del Espíritu Santo de Dios. Amén. Abraham se consideraba amigo de Dios. Nosotros somos amigos de Dios. Aleluya. El Señor, cuando vino a esta tierra, nos dio el gran ejemplo de lo que nosotros podíamos lograr. Él resucitaba a los muertos. Era un ministerio tan poderoso. Aleluya. Pero el Señor resucitaba a los muertos, sanaba a los enfermos, libertaba al cautivo. Aleluya. Traía paz, traía gozo, traía complacencia. ¿Y qué es lo que el Señor hizo en esta tierra? Pero cuando Jesucristo ascendió a los cielos, nos dio poder, porque dice: y recibiréis poder cuando venga sobre vosotros el Espíritu Santo de Dios. La clave es ser amigo del Espíritu Santo, porque Él nos guiará y nos dará el poder. Él nos guía a toda verdad y a toda justicia. Todos somos llamados a vivir en lo sobrenatural, a recibir realmente ese poder. Aleluya. Elías, dice la palabra, oró
y el fuego cayó. Aleluya. Así es, si nosotros oramos, desciende el poder sobre el necesitado, sobre aquel que necesita un milagro. Aleluya. Pero si nosotros tenemos la garantía eficaz que el Espíritu Santo de Dios vive en nosotros. Amén. Donde está el Espíritu de Dios, dice la palabra, hay libertad. Como aquella alabanza que dice, ¿dónde está el Espíritu de Dios? Hay libertad. Hay libertad, aleluya. Cuando nosotros llegamos a un lugar donde hay muchas ataduras, amén, el Espíritu de Dios liberta al cautivo. Amén. Gloria a Dios. Tú puedes decirme, pero los hijos de Dios caen en depresión. Sí, pero salimos de la depresión en un momento en el que Dios se manifiesta, porque estamos en este mundo lleno de contaminación y de pecado, pero la oración nos saca de la depresión, la oración nos saca de la angustia, la oración nos liberta. Y nos hace libres. Amén. Estamos confiando, creemos en el Señor, que Él es el Dios de los milagros. Siempre le damos la gloria a Él. Sabemos que todo es por Él. Aleluya. Y todo lo logramos a través del Espíritu Santo de Dios. Amén. Tú me puedes decir, Elías cayó en depresión, pero Dios estaba ahí. Amén. Cuando Dios envió el ángel, le dice, Elías, come. Y le mandaba comida con el ángel. ¿Y qué no hace Dios con nosotros? Amén. El Señor nos sustenta. El Señor nos levanta. El Señor hace maravillas con su pueblo. Si nosotros recordamos cómo el Señor dividió las aguas para que sus hijos pasasen en seco. Amén. El Señor lo puede hacer contigo. Él puede sacarte de esa angustia, Él puede sacarte de esa desesperación, Él puede anular cualquier caso que se te está señalando, pero si tú te rindes a Él, aleluya, si tú crees que Él puede hacerlo, aleluya, dice la palabra que al que cree todo le es posible. Amén. El Señor es el Dios de milagros. Él está sacando del anonimato aquel que está en la difícil, aleluya, angustia. Amén. El Señor es el Dios de lo imposible. Aleluya. Gloria a Dios. Sí, amén. El Espíritu Santo de Dios fue enviado para que el mundo fuese. Él es el Espíritu Santo, es el que escudriña los corazones, es el que convence al ser humano que realmente está mal y que necesita del Señor, ¿verdad? El que convence de pecados, el que, aleluya, el que nos hace, el que nos abre nuestros ojos y nosotros miramos las cosas que el mundo no ve,
lo sobrenatural, el Espíritu Santo de Dios. Quiero decirte en este día que Él es mi amigo fiel. Él no me traiciona, Él no me señale. Él me ama con amor eterno. Te he amado, te dice el Señor en este día. Nadie puede amarte más que Dios. Amén. Porque dice su palabra que con amor eterno Él nos ama, o sea, Él no cambia. Ese amor es eterno. Él no te traiciona, no te señala. Él te ama con amor eterno. Aleluya. Él nos ama con amor eterno. Él llegaba a los lugares donde habían personas marginadas por una enfermedad de lepra. El Señor ya llegaba ahí y los sanaba y los libertaba. Aleluya. Por lo tanto, Él en este día te está diciendo: no hay nada imposible para mí. No hay nada imposible. Acude al Señor. El Señor puede ayudarte. El Señor puede rescatarte. El Señor puede cambiarte. Aleluya. Y sacarte de ese anonimato, de esa desesperación, de esa angustia, de ese diagnóstico imposible para la ciencia, de esa condena que se te ha señalado o que tiene la mala intención el enemigo de condenarte. Él puede rescatarte. Aleluya. Las cosas imposibles para nosotros son posibles para Dios. El Espíritu Santo está tocando a tu puerta y te está llamando. Aleluya. Él quiere perdonarte. Él extiende sus brazos de amor, de misericordia y de fidelidad para rescatarte. En el nombre de Jesús, la palabra del Señor, dice Pablo. Aleluya. Gloria a Dios. Dice que Él regó y que Él sembró y que Apolo regó y el fruto, aleluya, lo da el Espíritu Santo del Señor. Amén. Tú puedes levantarte en fe, tú puedes despojarte del desánimo, de despojarte, aleluya, de ese desánimo, de ese espíritu de estrés. Tú puedes despojarte y levantarte en fe. Ya no estés desanimado, ya no estés acongojado. Dios puede ayudarte. El Espíritu Santo de Dios quiere ser tu amigo. Él quiere, aleluya, que tú le entregues completamente tu vida, tu hogar. Él quiere lograr tener un espacio en tu corazón. Amén. Todo es posible si tú te rindes a Él en este día. Aleluya. Yo estoy sembrando la semilla de fe en esta mañana, y quien va a dar el fruto es el Espíritu Santo de Dios. Es el Espíritu Santo de Dios el que va a dar frutos en tu vida, el que te restaura,
rescata del hoyo tu vida, el que va a llegar a hacer un milagro en ti, tanto que vas a ser luz en las tinieblas, que en su nombre harás muchas cosas, pero tienes que entregar tu corazón al Señor. En este día tan especial, aleluya, el Señor puede ser un milagro. El Señor ha hablado a tu corazón. El Espíritu Santo de Dios quiere levantarte en fe. Amén. Aleluya. El Espíritu Santo es el que reparte los dones. Y el Señor te creó con un propósito grande. Y el enemigo te engañó. Quiero decirte en este día que el enemigo te engañó, pero que el Espíritu Santo de Dios, que el Padre te envió a este mundo con un propósito grande, aleluya. Él quiere levantarte en fe, con un buen testimonio, aleluya. Con un testimonio de fe, con un testimonio de un milagro poderoso que el Señor va a hacer en ti. Lo creo, lo confieso, que el Señor te levanta, aleluya, anulando toda acta de condena que el Señor, aleluya, dictaminó en contra tuya, pero el Espíritu Santo de Dios anula toda condena, aleluya, anula todo diagnóstico malo, un diagnóstico imposible para la ciencia, pero para Dios no hay nada imposible, aleluya. Todos te pueden señalar, todos te pueden condenar, todos te pueden decir cosas feas para ti, pero el Señor te ama con toda su alma, aleluya. El Espíritu Santo de Dios quiere ser tu amigo.

Amén. Armas que el enemigo sabe que tú no usas. ¿Sabes cuáles son? Porque has entrado en desánimo. Y Dios quiere lo contrario. Dios quiere que te animes, que levantes ese buen ánimo de creer en Dios. Otra arma que el enemigo es la pereza. La pereza no te deja orar. La pereza no te deja leer la Biblia, creer y acercarte a una iglesia, porque han habido prioridades para ti, pero ahora en adelante tu mejor prioridad es que vas a ir a la iglesia, ¿verdad? Tienes que ser disciplinado. Amén. Porque has tenido una vida de indisciplinado, que no has querido ordenarte, no has querido darle la oportunidad al Señor, y ahora vas a ser disciplinado, vas a ser constante, ya no vas a estar deprimido. Todas esas armas se las quitas al enemigo y te declaro una vida de cambios. Amén. Una persona de cambios. El Espíritu Santo de Dios, aleluya, vivirá en ti, pero tienes que hacer la oración de fe. Amén. Deja atrás deja atrás el pecado, deja atrás la desobediencia, aleluya, tómate de la mano de Dios y camina con Él. Hagamos esta oración. Repite conmigo: Señor Jesús, reconozco que tú eres Dios, me entrego a ti. Renuncio al pecado. Amén. Soy tu hijo desde ahora. Escribe mi nombre en el libro de la vida. Reconozco que soy un pecador, pero ahora me arrepiento. Señor, soy tu hijo. O soy tu hija. Padre, muchas gracias por hablarme en este día tan especial. Hay un antes y un después. Ahora me llamaste a tu redil y realmente soy tu hijo legítimo. En el nombre de Jesús, te felicito. Hay fiesta en los cielos porque hay un pecador en esta tierra que ha reconocido al Señor como su Salvador. Felicidades, eres mi amigo, eres hijo de Dios. Las tinieblas. Desde ahora y para siempre. Bendiciones. Te amamos en el Señor. Lee la palabra. Congrégate y ora. Platica con Dios. Amén. Bendiciones. Que el Señor te bendiga muchísimo. Que la luz de Dios alumbró tu vida en este día. Te bendigo en el nombre de Jesús. Amén. Bendiciones, amados hermanos. Sigamos adelante, esforcémonos, caminemos por las sendas, aleluya, por las sendas de justicia. Amén. Bendiciones.

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Dice la Biblia que son como ríos de agua viva que fluyen. Dígale al hermano que tiene la par, son como ríos. Mírenlo y dígale, son como ríos. No se pueden quedar adentro, los tengo que sacar, los tengo que cantar.

Pero el Espíritu dice claramente que en los postreros tiempos algunos abandonarán la fe, escuchando a espíritus engañadores y a doctrinas de demonios. Por la hipocresía de mentirosos que, teniendo cauterizada la conciencia, prohibirán casarse y mandarán abstenerse de alimentos que Dios creó para que con acción de gracias participasen de ellos los creyentes y los que han conocido la verdad. Porque todo lo que Dios creó es bueno y nada es de desecharse si se toma con acción de gracias. Porque por la palabra de Dios y por la oración es santificado. Si esto enseñas a los hermanos, serás buen ministro de Jesucristo, nutrido con las palabras de fe y de la buena doctrina que has seguido. Desecha las fábulas profanas y de viejas. Ejercítate para la piedad, porque el ejercicio corporal para poco es provechoso, pero la piedad para todo aprovecha, pues tiene promesas de esta vida presente y de la venidera. Palabra fiel es esta y digna de ser recibida de todos, que por esto mismo trabajamos y sufrimos oprobios, porque esperamos en el Dios viviente, que es el Salvador de todos los hombres, mayormente de los que creen. Esto manda y enseña. Ninguno tenga en poco tu juventud, sino sé ejemplo de los creyentes en palabra, conducta, amor, espíritu, fe y pureza. Entre tanto que voy, ocúpate en la lectura, la exhortación y la enseñanza. No descuides el don que hay en ti, que te fue dado mediante profecía con la imposición de las manos del presbiterio. Ocúpate en estas cosas, permanece en ellas para que tu aprovechamiento sea manifiesto a todos. Ten cuidado de ti mismo y de la doctrina. Persiste en ello, pues haciendo esto, te salvarás a ti mismo y a los que te oyeren. Amén. Tengan la bondad de sentarse, queridos hermanos, y así como estamos, vamos a hacer una oración al Señor. Vamos a orar. Padre nuestro, te damos gracias, Señor, por la oportunidad ahora que tenemos de leer y meditar en tu santísima palabra. Precioso Espíritu Santo, guíanos, Señor, enséñanos y fortalece nuestras almas, nuestras vidas, para la gloria de tu nombre, Señor. En el nombre de Jesucristo, nuestro gran Salvador, porque te damos gracias, digan todos, amén. Hemos leído esta porción de la Biblia, que como ustedes también la han leído, de una manera muy, muy directa, enseña sobre un elemento que es, yo diría que es importantísimo en todas las áreas de la vida, y por supuesto, ahora que lo tocamos aquí en la Escritura, en la vida de la iglesia, en la vida del pueblo de Dios, en la vida cristiana. Y se trata de yo diría, saber prevalecer en todo tiempo. Por supuesto, para nosotros, directamente aquí la Biblia dice, en el versículo primero, el Espíritu dice claramente que en los postreros tiempos algunos apostatarán, abandonarán la fe, escuchando espíritus engañadores y a doctrinas de demonios. Entonces, ahí encontramos nosotros, básicamente, este llamado del apóstol, este llamado del Señor, para que nosotros en tiempos peligrosos podamos prevalecer
en la fe, podamos prevalecer en la vida cristiana. Pero como digo, esto no es un asunto nomás de la fe cristiana o en el sentido general, sino es en todos los aspectos. La persona que no tiene, como dice la Biblia, diligencia, constancia, no sabe luchar, se encuentra un problemita y dice: ya no sigo. En el trabajo me tratan mal, ya no voy a seguir. No, me cansé mucho hoy y estaba entrenando para la carrera de 42 kilómetros y corrí 5, pero ya me cansé. No, ahí es decir que estoy estudiando, pero no se me queda mucho, mejor ya no sigo. No, mi mujer me trata mal, mejor se acabó todo. No, es decir que el no prevalecer es una, ahí sí que una malicia. Es algo que pareciera no ser propio de aquellos que pretenden triunfar. Dice la Biblia que la diligencia es un haber, el haber precioso del hombre. Luchar, como Pablo mismo le dijo a Timoteo, pelea la batalla de la fe, le dijo. Es decir, que no está diciendo: mira, pues si no puedes, pues desiste, deja los objetivos celestiales y pues vive tu vida. No, no, no. Eso lo hacen los que no tienen carácter, no tienen claro que es, diría yo, el llamamiento celestial, hablando directamente de la fe. No tienen directamente la claridad que se necesita. Entonces, en cualquier momento abandonan. ¿Se acuerdan ustedes de cuando el Señor, dice la Biblia, que le preguntaba a sus discípulos que quién era Él? Pedro le dijo: tú eres el Cristo, el Hijo del Dios viviente. Pero ¿saben por qué fue eso? Porque algunos estaban abandonando ya la fe. Algunos ya estaban abandonando a Cristo. Algunos están yéndose. Llegaron a decirle: Señor,

una lucha, cuando hay un obstáculo. Pero cuando todo pareciera ser llano, plano, cualquiera camina, y si es para abajo, mejor todavía. Parece que fácil es abandonar los objetivos en la vida natural, pero se abandonan a causa de no tener claridad en lo que persigue, por un lado, y por otro, por la ignorancia que hay, que todo premio, toda corona, hermano, será para aquellos que saben luchar, prevalecer en medio de todas las circunstancias. Digan amén, pues. ¿De cuáles son ustedes? Aquí hablando en confianza, aquí estamos en la familia cristiana. ¿De cuáles son ustedes? ¿De los que se rajan a la primera? ¿De los que dicen, no, ya no voy a seguir? Yo empecé, quería servir al Señor, pero ahora ya no. Hay mucha hipocresía en la iglesia. El primer hipócrita ya sabe quién es, usted. No, que muy difícil, ahí lo juzgan a uno, le presionan, muchos regañan. Váyanse al diablo, mano. Ustedes quieren que entonces se le ponga en la boca el dulce. Y no luchar, no prevalecer en medio de todo. Bueno, ya saben ustedes, en el libro de Apocalipsis dice esto, esto es muy fuerte. Pero solo se los digo, yo se lo repito lo que aquí dice. Los cobardes no heredarán el reino, dice. Ni los cobardes ni los incrédulos. Es decir, que si uno es cobarde, no hereda nada. Por eso tiene que conformarse uno a lo mínimo, porque uno no es luchador. No es luchador, no es emprendedor, él no se deja por nada. Si resbaló, se levanta. Si lo critican, no hace caso. Para él, servir al Señor en el plano puramente espiritual que mencionamos ahora es la única razón de vivir. La única razón de vivir es precisamente esto. Esto es que un día nosotros oigamos la voz del Señor que nos diga: bien, buen siervo fiel, entra al gozo de tu Señor. Nosotros no estamos esperando que aquí nos coronen. Y aquí que digan, qué buen hermano, que nos den un título por ser un buen cristiano. No, y tal vez en los secretos somos sinvergüenzas, no. Tiene que ser una prevalencia, una lucha, una constancia en todo. Si no, no emprendan nada. ¿Se acuerdan ustedes que el que quiere construir una torre, qué es lo que tiene que hacer? Según la escritura, sentarse primero y ver si tiene lo suficiente para terminar la torre o el edificio. Si no, no se meta. ¿Quién le dijo que se metiera a la iglesia? ¿Quién le dijo que se metiera a ser cristiano, pues? Aquí no nos pusieron una pistola. Tenés que ir a la iglesia y tenés que confesar que sos cristiano. Nadie, nadie, nadie, nadie, nadie, nadie nos puso una pistola en el cuello. Ustedes están aquí porque aman a Jesucristo. Estamos aquí porque lo amamos a Él, porque Él nos amó primero y porque vamos en busca de la eternidad de gloria. Y es más, queremos ser buenos cristianos. Así le dice aquí Pablo a Timoteo, le dice: serás buen ministro de Jesucristo, dice. Serás buen ministro de Jesucristo, es el versículo número 6 del capítulo 4. Serás buen ministro de Jesucristo. Y el verso final, verso 16 del capítulo dice: te salvarás, serás buen ministro. Y luego dice aquí también en el capítulo, versículo, hermanos, número 4, verso 11, dice: sé ejemplo. Sé ejemplo. Versículo número 11, 12. Dice: ninguno tenga en poco tu juventud, sino sé ejemplo. Sé ejemplo de los creyentes en todas las áreas. Es aquí donde
nos muestra que el camino

0: camino de la vida espiritual no es para cobardes, no es para gente que no tenga convicciones profundas. Ya se imaginan ustedes cómo vivían los apóstoles estos del principio. Lo vamos a quemar y lo vamos a apedrear. ¿Qué harían ustedes que viniera alguien a decir, lo vamos a quemar por ser cristiano, lo vamos a apedrear? No, si yo vine acompañando aquí a este fulano y ya me voy. Eso tendrían que decir, no, yo vine, a mí me invitaron a venir, pero yo, no, pero usted tiene un uniforme como que canta ahí. No, yo no, si así casualidad que vine de rojo. Porque nuestras convicciones no son convicciones que nos lleven a prevalecer, a luchar en medio de un tiempo peligroso. Y eso es lo que esta noche notamos en la escritura. Dice la escritura, dice, el Espíritu dice claramente que en los postreros tiempos algunos apostatarán de la fe, escuchando a espíritus engañadores y a doctrinas de demonios. Encontramos nosotros acá algo muy interesante que, como digo, está relacionado con las pruebas, las luchas que la misma vida cristiana tiene. Pero nuestra corona nadie nos la va a quitar. Nosotros vamos en pos de la gloria, de la corona eterna. Y no importa. No importa lo que haya de enfrentarse. Y esto es lo que aquí está diciendo, pero que dice que en los tiempos finales muchos apostatarán de la fe. ¿Qué le parecería a usted que alguien que se sentaba al lado suyo y ahora ya no viene, saber qué se hizo? Y que ahora anda blasfemando en la calle y ahora ya dice, ah, ahí los tienen, le están sacando el dinero, son locos, ahí son atravesados, ahí no sé qué tienen. ¿Qué le parecería a usted? ¿Se asustaría por eso? No, no hay que asustarse. Ya está escrito. Muchos apostatarán de la fe. ¿Y cuándo van a apostatar? ¿Cuándo? En los tiempos finales. Así dice el Espíritu Santo. En los postreros tiempos, muchos apostatarán de la fe. Es decir, que cuando iniciaron, como la parábola del sembrador, ¿se acuerdan? Que dice que reciben con gozo la palabra. Estos son los que reciben con gozo la palabra. Es la semilla que cae en las piedras. ¿Se acuerdan? La semilla que cae en las piedras dice, reciben con gozo la palabra. Pero al salir el sol, como no tiene raíz, la raíz no es profunda, entonces la prueba los hace apostatar. Pero en este tiempo que se levantara ya, ahorita todavía no vemos que anden marcando el 666 en la mano o en la frente. No vemos una persecución. No la vemos una persecución violenta en contra de los cristianos. No la vemos. Pero ¿qué tal que viniera? ¿Qué tal que viniera allá? Porque los primeros cristianos fueron apedreados, aserrados, fueron encadenados, fueron muertos, fueron bueno, quemados, torturados. ¿Se imaginan ustedes? Y esto es lo que dice acá. En los postreros tiempos el Espíritu dice que muchos apostatarán de la fe. Es decir que pareciera que los tiempos, como hemos estado viendo, son tiempos finales. Pareciera que todos los creyentes actuales estamos pensando que estamos entrando quizás al final de todos los tiempos y que todas las cosas parecieran llegar a su final. Pero es aquí donde también, si las cosas están llegando a su final, esa presión puede hacer, yo ya no voy a ir a la iglesia, me queda muy lejos. Yo ya no voy a participar en tal cosa. Yo servía, pero ya ahora ya no. Ahora ya no voy a ser aquí, ahora ya no voy a servir, ahora. ¿Por qué? ¿Por qué vamos a enfriar a otro? ¿Por qué vamos a dar un mal ejemplo a los demás? Cuando en realidad no se puede esperar buenos resultados si uno es indolente, si uno es de ánimo variable, uno no puede pensar que va a coronarse, que va a lograr el primer lugar para fulano de tal. Nunca. Si era un mediocre. Levanten la mano a los mediocres. Yo no voy a abrir los ojos para no verlos. Levanten la mano los haraganes. Los que dicen que trabajan y no trabajan en nada. Tampoco voy a abrir los ojos para no verlos. Pero en realidad no se puede esperar nada. Si nosotros no estamos encima. Entonces aquí es un hecho que habrá apostasía. Y realmente como que se está viendo, hermanos. Como que se está viendo en realidad ese abandono. Y entonces aquí encontramos nosotros algunos puntos. ¿Cómo prevalecer en el tiempo final? Ese es el tema. ¿Cómo prevalecer? ¿Cómo mantenernos firmes en el tiempo final? Porque el tiempo del fin está llegando. Está llegando. Ya pareciera que lo tenemos encima. Con esas amenazas de un país a otro. De esos países que tienen bombas. ¿Saben que Irán se salió de la Confederación de Control de Armas Nucleares? ¿Se salió? Ni Irán se salió de la Confederación de Control de Armas Nucleares. ¿Qué quiere decir eso? Que no lo controlen, yo hago lo que me da la gana y se la tiro al que quiero. Eso es lo que estaba diciendo. Entonces eso es lo que en realidad nosotros estamos viendo, que hay una animosidad de nación contra nación, de reino contra reino, y pareciera que el tiempo final ha llegado. Ahora entonces la llamada de aquí de la escritura es que nosotros podamos prevalecer. Entonces, ¿cómo lo vamos a lograr? Número uno, encontramos nosotros que es propio del tiempo final. Estamos en el tiempo final. Si ya no hay entusiasmo por venir, ya no hay nadie que trabaja para evangelizar, ya no se ganan almas, ya no se hace. ¿Qué es eso? Dígame, ¿qué es eso? ¿Qué es? ¿Qué es eso? Cuando ya no trabajan, ya no se ganan almas, ya no se anda testificando, ya no se está luchando. ¿Qué es eso? En medida es que ya es un apóstata interno. Sí, porque ya paró. Que se gane otro la corona. Entonces, si estamos en el tiempo, lo primero es el versículo número uno, en la parte final, dice: apostatarán de la fe, escuchando espíritus engañadores y a doctrinas de demonios. Esto es muy importante. Que nosotros tengamos cuidado de lo que oímos. De lo que oímos. Hay gente que ha creído una ensarta de mentiras y se ha revelado a la fe cristiana y se ha revelado a la verdad de Dios. ¿Por qué? Porque empezaron a oír diferentes enseñanzas que no eran o están dentro del marco de la ortodoxia bíblica. Empezaron a oír, bueno, aquí dice fábulas de viejas, por un lado. Le dice Pablo también, guárdate de los argumentos de la falsamente llamada ciencia. ¿Por qué? Porque uno empieza a oír una serie de detalles de la ciencia y luego de fábulas, que cuando uno siente, pareciera que cualquiera al digerir eso, al tragarse eso, empieza a creer que venimos del mono. Algunos sí parecen, pero no son. Pero en realidad empieza uno a creer porque, ¿y por qué? ¿Por qué uno? Porque son espíritus engañadores. Si es un engañador, ¿qué va a hacer él? Engañar. Y aunque uno sea muy vivo, lo engaña, porque ese es su trabajo, engañar. Y aparte de eso, de no oír, es porque también la Biblia lo que dice es que son doctrinas de demonios. O sea que lo que sale de la boca de los estos que aquí el apóstol Pablo los llama hipócritas, mentirosos y que tienen la conciencia cauterizada, de ellos sale todo ese veneno. Ya no vayas, te están engañando. Viví tu vida, sé feliz.
1: Sé feliz.
0: ¿Cómo vas a ser feliz? Lejos de la realidad divina. Y cuando se muera, ¿qué va a hacer? Cuando ya lo lleven, o cuando ya le esté dando el patatucha, y ya le falta el aire, ¿qué va a hacer ahí? Enfrentar su realidad. Su realidad. Si fue una persona que no amó a Cristo, no se aferró a la verdad de Dios. Como le dicen a uno a veces, yo no quisiera estar en sus zapatos, le dicen a uno, ¿verdad? Ese día cuando usted ya está en las últimas estirando todo el esqueleto, yo no quisiera estar en sus zapatos. Nosotros queremos luchar por la fe una vez dada a los santos. Pelear la buena batalla de la fe. Echar mano a la vida eterna. ¿Ustedes cómo se sienten? ¿Que están peleando o que ya están en la esquina? Ya los golpeó todo el diablo. Sangrando todo. ¡Levántate! ¡Pelea! Ya no aguanto. ¿Cómo se sienten espiritualmente? Que ya les dio una rinconada el diablo, que los golpeó y ahora ya no saben ni qué hacer. Es ahora el momento cuando nosotros tenemos que cuidar como un tesoro lo que Dios nos ha dado, la fe. Dice versículo número 2, 3. Versículo número 6, más bien. Versículo 6. Dice: si esto enseñas a los hermanos, que luchen, que Dios es bueno. Si esto enseñas a los hermanos, serás buen ministro de Jesucristo. Dice, nutrido en la palabra de la fe y de la buena doctrina que ha seguido. Es decir, que para prevalecer en este tiempo final, no podemos prestar nuestro oído ni participar en nada que no sea transparentemente cristiano. Segundo, tenemos que haber estado nutridos, alimentados de la palabra de Dios. Conocer la doctrina. Conocer la doctrina. Es decir, que no podemos nosotros ser cristianos. Yo me acuerdo cuando un amigo de la familia, hace muchos años, vecino al mismo tiempo, fue vecino un tiempo. Eran muy amigos con mis padres, esa familia, y él era sumamente católico. Y yo ya conocí a Cristo en esos días. Entonces un día hablando con él, yo le dije que Jesús había venido para perdonar nuestros pecados, pero volverá otra vez, le dije, a buscar a los que le esperan. Cuando yo le dije que iba a volver Cristo, de verdad, no sabía que iba a volver. No sabía. Hoy se habla bastante de que Cristo viene, va a volver. Pero era católico acérrimo. Y luego no sabía cómo uno va a poder prevalecer si no sabe las glorias que vienen para la iglesia, las glorias para la vida de cada creyente. ¿Cómo va a prevalecer? Que Él perdonó nuestros pecados, que Él nos hizo nuevas criaturas. Uno puede en cualquier momento oír algo que no va acorde a la verdad y confundirse. Es aquí donde encontramos nosotros que dice, nutrido en las palabras, con las palabras de fe y de la buena doctrina que ha seguido. Versículo número 13. Versículo número 13. Entre tanto que voy, ocúpate en la lectura. Es decir, que si vamos a nutrirnos de la fe, tenemos que leer la palabra. Es decir, que cualquiera que el viento se lo lleva de una doctrina falsa, es porque no se nutrió, no comió, no se alimentó de la verdad. Y la mayoría de los creyentes, lamentablemente, pareciera que nosotros no leemos. Les hago una pregunta: ¿cuántos capítulos de la Biblia leyeron ayer? ¿Cuántos capítulos de la Biblia leyeron ayer? Más o menos, pues no así tan estricto, pero más o menos. ¿14? ¿20? ¿Un libro entero de la Biblia? Cuando el diablo venga y les haga, venite conmigo, ahí va. Porque no conocieron la verdad. No conocieron, no fueron instruidos. ¿Y hoy cuántos capítulos de la Biblia leyó? 10, 20. Dice aquí el verso 13: entre tanto que voy, ocúpate en la lectura. Alimentados. A partir del versículo 6, otra vez, volviendo al 6, aquí nos habla que la manera de prevalecer en tiempos difíciles, como son los tiempos que vivimos, es que debemos de una vez, cerramos nuestros oídos al engaño, abrimos nuestro corazón a la palabra de Dios, nos instruimos, nos alimentamos. Ahora dice, enseña. El verso 6, así, dice, esto, si esto enseñas. Y luego el verso 13 que leímos dice, exhorta, anima a los hermanos. Enséñales. Eso significa que uno debe de ser parte ya de la vida. Ustedes, por ejemplo, podrían decir, no, yo pues ya voy y ahí estoy en la iglesia dando la bienvenida, después me voy, pero no leo la Biblia, no oro, no ni enseño, no estoy involucrado, no soy líder de ningún grupo, ni de ninguna célula, de nada. Yo así. Van a prevalecer, hermanos. Si Pablo le está diciendo a Timoteo, has seguido mi doctrina, eres alguien que te has nutrido, y le está diciendo que los tiempos son peligrosos. ¿Qué tal a la iglesia de hoy que se dice cristiana y no se nutre? ¿Prefiere quedarse en la casa viendo tele toda la noche? ¿O prefiere ir a cualquier parte a disfrutar, a distraerse? ¿Cómo va a creer que a la hora que el diablo suerte un dardo podrán prevalecer contra él? No van a poder prevalecer. No van a poder porque han descuidado su posición en Cristo, su fe. La Biblia dice acá, versículo mismo 12, ese es el punto número 4. El primero es no escuchar, el segundo es nutrirse, el tercero es involucrarse en el trabajo, enseñar a otros, enseñar. Entonces, para enseñar tengo que haberme nutrido. Cuatro. Punto cuatro. Buen testimonio. Tenemos que tener buen testimonio, hermanos. O sea, que no ser una cosa aquí y otra cosa afuera. Si no tenemos buen testimonio, aunque tratemos de enseñar, nos van a decir, no hombre, vamos, si vos me querés enseñar a mí, sos más pícaro que yo, hermano. Es decir, que debe de haber un buen testimonio. Puede bajarle volumen a eso, hermanita. Bájele, bájele. Que dejen de estar hablando ahí. Tiene que tener buen testimonio. ¿Ustedes cómo andan en... ¿Han estado oyendo algún amigo que es mormón? Ya se los va a llevar el diablo por andar. ¿O están oyendo algún... no se están nutriendo lo suficiente? Ya les va a dar una su enfermedad, no digo física, sino espiritual. Igual, porque si uno no se nutre, cualquier enfermedad se le pega, porque no está fuerte. Número tres, no está involucrado en el trabajo. ¿Cuántas almas ganaron este mes que pasó de junio? ¿Cuántas almas ganaron para Cristo? ¿Cuántas? Dígame usted, ¿cuántas? Usted, ¿cuántas almas ganaron? ¿A cuántos evangelizaron en la calle, en su trabajo? No, hermano, no ganamos ni una. Entonces no está involucrado, pues. ¿Usted cree que el diablo va a respetar cuando uno es un flojo de primera? No muestra ese celo. Buen testimonio es el número 4:5. Versículo que leemos es el versículo final. Ten cuidado de ti mismo. Ese es el verso final. Ten cuidado de ti mismo. Y luego dice, y de la doctrina. Pero la doctrina ya la solucionamos, porque según el punto número 3, o el número 2, nos alimentamos, estamos bebiendo la palabra, estamos comiendo de la doctrina, conocemos la doctrina. Pero cuando se habla ya de cuidarnos, dice el verso, ten cuidado de ti mismo. Y esto es una realidad, hermanos. Esto es terrible. Porque uno se va descuidando de uno mismo, ¿no? Se va dando permisos. Permisos. Ya soy cristiano, sí, pero sigo mi vida, pero estoy como internándome en el mal, en el pecado. Me estoy internando oyendo cosas que no debo. ¿Creen ustedes que Satanás los va a respetar? ¡No! Va a llegar y va a agarrarte del cuello. ¡Ah, que estás jugando conmigo! Oh, vamos a ver si, ¿qué tal cristiano sos? Porque mucho puede suceder que nosotros nos sentimos ya cristianos y estamos enseñando a otros y en realidad nos hemos descuidado nosotros mismos. Ya no leemos. Ya no buscamos, ya no somos sinceros, ya no leudamos, ya no enseñamos, no estamos involucrados. No tenemos cuidado. Dice la Biblia acá, ten cuidado de ti mismo y de la doctrina. Y luego dice, persiste en ello, en la diligencia esa. En luchar, hermanos, luchar por la fe que una vez ha sido dada a los santos. Judas, ¿han leído la epístola de Judas? Solo tiene unos pocos versículos, pero la epístola de Judas dice que contendamos eficazmente por la fe que una vez nos ha sido dada, que peleemos por la fe. Los creyentes de hoy parecen, no ustedes, sino otros, parecen como que fueran modelos, ¿verdad? Ellos no se meten a luchar en nada, no parecen así como guerreros, ¿verdad? Así no, el creyente de hoy se ve raro, como que ya se adaptó al sistema o se adaptó a la iglesia, Como la iglesia no nos dicen que a qué hora lleguemos, no nos dicen, no nos piden nada. No, aquí, entonces se adaptaron ya, y entonces están así, cada vez más descuidados. Y más, si dicen, no, pues sí, yo hago lo que a mí yo pienso y no tengo problemas. Persiste en ello, porque haciendo esto te salvarás a ti mismo y a los que te oyen. Solo, hermanos, terminamos con lo que dice el versículo mismo este. Te salvarás a ti mismo. Es decir, que el fruto del creyente es de carácter personal, individual. Es decir, que va a lograr el objetivo, pero cuando, hermanos, somos nosotros, cerrado nuestra vida, nuestro corazón, nuestros oídos, a toda esa serie de doctrinas demoníacas que hay, ese espíritu mundano que hay, cerrar, para luego alimentarnos, para luego involucrarnos, para luego guardar nuestro testimonio y finalmente cuidarnos. Les voy a leer, se los voy a decir un versículo del apóstol Pedro. Dice, el diablo, cual león rugiente, anda buscando a quien devorar. Y nosotros, descuidados, Dios guarda, una sola mordida y se fue. Un solo susto. Ya no sigo. Un solo amago, una sola acción diabólica nos sacó corriendo. O si no nos sacó, nos enseñó el diablo a ser tolerantes, mediocres. Y aquí estamos, ahí vamos, hermano, en la iglesia, hermano, sirve, más o menos, ahí voy, hermano. Ya no hacen nada, ya son neutros. Porque a la hora de confrontar, si son gente que está cerrado sus oídos al mal, si son personas que se alimentan, si son creyentes que enseñan la fe, que están luchando por su testimonio y que son cuidadosos, están cuidándose a sí mismos, sería otra cosa. Pero que el tiempo es final, eso es lo que aquí dice. El tiempo dice, el Espíritu dice claramente que en los tiempos finales apostatarán de la fe. Por supuesto, esto para nosotros es una llamada para que, aunque el mundo no quiera venir y los hombres digan no quiero, eso no quiere decir que nosotros vamos a seguir ese caminar. Al contrario, si retrocedemos unas hojas de la Biblia, encontramos nosotros en la carta de Pablo a los Tesalonicenses, dice: pero nosotros debemos dar siempre gracias a Dios respecto a vosotros. Segunda Tesalonicenses, capítulo 2, verso 13. Pero nosotros debemos dar siempre gracias a Dios respecto a vosotros, hermanos amados, por el Señor. ¿De qué? ¿De qué? Dios os haya escogido desde el principio para salvación. O sea que nosotros no somos de los que volvemos atrás. Si está hablando de apóstatas, son gente que parecía hermano, pero que a la larga es igual que el trigo y la cizaña, ¿se acuerdan? Que cuando dijo el Señor, corten, cortamos el así, cortamos la cizaña, ¿no? Le dijo, ¿se pueden llevar un trigo? No, esperen hasta el final. Al final, entonces se va a aclarar quién es trigo y quién es cizaña. ¿Saben cómo se va a saber quién es cizaña? ¿Cómo? Porque apostató, renunció a la fe, no aguantó el paso. Y como no aguantó el paso, se sintió muy presionado. Ah, no, ahí lo están exigiendo a uno. Así. ¿Quién va a ser ese el que haga eso? Cizaña. De aquí en adelante, piense bien si se va a llamar trigo o cizaña. Juan el cizaña o Juan el trigo. ¿Qué va a ser? ¿Juan el trigo o Juana la cizaña? Bueno, ahí está un himno, ¿verdad? Que cantábamos. Soy trigo del Señor, del granero del Señor. Pero eso es lo que aquí dice la Biblia. Hermanos, vosotros habéis sido escogidos desde el principio para salvación, mediante la santificación por el Espíritu y la fe en la verdad. Es decir, que nosotros no somos cizaña. Pero si no somos cizaña, entonces debemos de aplicarnos a lo que es propio y de lo que exige esta época final. No se contaminen, no anden oyendo lo que no deben en cuanto a enseñanzas diversas, raras, demoníacas. ¡No! Segundo, alimentémonos por la palabra bien, no falten a ningún culto. No falten, que hoy no me toca servir. ¿Qué es eso que tiene que venga a sentarse pues y oiga? No podemos, no falte, no dejando de congregaros, alimentarnos, enseñemos, involucrémonos en el trabajo, enseñemos, involucrémonos. Esa era la forma de resistir esta época mala que nos quiere arrastrar todo, a todos nos quiere llevar, a todos nos quiere llevar a que ya no le pongas tanto fanatismo a la iglesia. Cuando le digan así, díganle muy bien, demonio, díganle. No te voy a hacer caso, porque es alguien que está tentando. Luche porque su testimonio todo el tiempo sea el más elevado. Y final punto número 5, ¿no qué? No te descuides, no te descuides, porque puedes creer que tú ya eres, yo ya sirvo al Señor, ya soy pastor, ya canto aquí con los hermanos, ya llegué al cielo. ¿Qué va a hacer? Un dardazo le puede meter el diablo y va a aparecer revolcándose en el piso. Cuidémonos, cuidémonos, luchemos, hermanos, vale la pena. Porque Cristo viene. Luchemos, luchemos, no nos dejemos. Hoy no vayas. No, yo voy a ir. No, que no sirva. Mira, la gente no quiere. Que no quieran, yo quiero. O sea, esa firmeza. Eso es lo que hizo a los primeros cristianos seguir los caminos de Cristo cuando se encontraban con un Pablo que decía, ¿qué hacéis quebrantándome el corazón? Yo no solo estoy dispuesto a ser atado, estoy dispuesto a morir por el Señor. Esa calidad de firmeza, de vigilancia, es lo que hoy tenemos que tener. Ya se imaginan ustedes, ¿qué haríamos nosotros si el Espíritu de Dios nos deja solos? Dios guarde, man. ¿A dónde correríamos? ¿Qué haríamos? Entonces es el momento para cuidarnos. Amén. Hemos terminado este pequeño capítulo número 4 de la primera carta del apóstol Pablo a Timoteo. Si no se le quedaron los puntos, la próxima traiga un bolígrafo y una hojita. Y si no, vuelva a oír el mensaje o lea la porción en la casa y lo va a recordar. Vamos a poner de pie para darle gracias al Señor. Señor y Padre nuestro, te damos gracias. Porque Señor, en medio de este tiempo final, cuando la apostasía, Señor, ya ha iniciado su trabajo. Y vemos que muchos renuncian a la fe. Muchos abandonan por doctrinas humanas o por valores temporales la fe. Señor, Espíritu Santo, danos fortaleza, Señor, para caminar hasta el final, no viendo hacia atrás, sino cuidándonos de llegar hasta ese día glorioso cuando nos digas: bien, buen siervo fiel, entra al gozo de tu Señor. Bendice cada hermano, cada hermana, cada persona que está observando este mensaje. En el nombre de Jesús, lo recibimos de tu mano.
1: Si tú lo crees, levanta tus manos al cielo. Hey, y vamos a recordarle al enemigo algo.

Dale ese aplauso si tú crees que tu Dios vive. Mira el que está a tu lado y si no está aplaudiendo con fuerza, con regocijo, es porque piensa que todavía Él está en la tumba. Dile, no, no.

¡Hay alguien que sea libre! El que pueda correr, que corra. El que quiera que...

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1: Este es el video número 3 de la parte 4 que se llama Generalizando la interpretación y los electos. Ya hemos venido viendo algunos aspectos importantes por los cuales no podemos aplicar todas las escrituras indiscriminadamente a todos los creyentes. Hay ciertas escrituras que no aplican a todos los creyentes, ya sea porque los mismos creyentes se descalifican cuando se salen de la trayectoria y de la dirección o el sendero de la palabra que salió de la boca del Altísimo. Cuando ellos se salen de esos parámetros, entonces las promesas no vendrán, porque Dios no puede cumplirlas si ellos no cumplen con los requisitos preestablecidos. Otra razón por la cual no se puede aplicar todas las escrituras indiscriminadamente a todos los cristianos es por razón de lo que la Biblia llama el llamado. Hay ciertos llamados de un nivel superior dentro del cuerpo de Cristo o el cuerpo de Yeshua. Y si una persona no tiene cierto llamado, entonces esas escrituras que son dirigidas a los llamados no aplican a ellos. Y eso lo explicaré a lo largo de este video o en el siguiente. En esta ocasión vamos a ver acerca de que no todos los creyentes llegarán a ser como Jesús. Pero antes de eso, voy a poner aquí una pequeña nota, y es en relación a que desde el comienzo, si usted ha escuchado los videos en el orden en que fueron subidos, se dará cuenta que en diferentes ocasiones yo he tratado de desanimar a las personas para que no sigan oyendo y vayan a buscar otros videos que sean más emocionantes y cosas como esas. La razón es, a medida entramos en la parte 4 y en la parte 5 de esta presentación, la información bíblica, 100% bíblica que estoy compartiendo, es muy valiosa. La semejanza de Jesús y cómo llegar a ser semejante a Él es una información muy valiosa. El Padre quiere muchos hijos, como aquel que complace su corazón, como Jesús. Y este canal es para proveer a los oyentes la oportunidad de escuchar herramientas o sugerencias de cómo llegar a ese propósito para complacer el corazón del Padre, llegando a ser como el Hijo. Es una información valiosa, es una información eterna, es una información que surge de la verdad, es una información, no es nueva. Esto siempre ha estado en las Escrituras, yo no estoy predicando nada nuevo. Todo lo que digo aquí ya está ahí en las Escrituras, yo no estoy agregando nada de fuera, excepto la mención del libro de Enoc y Jubileos. Pero aparte de eso, soy muy celoso en relación a que haya un trasfondo netamente bíblico. Entonces, si una persona está escuchando esto, pero en el corazón de esa persona no tiene la menor intención de fluir con el propósito de Dios en su Hijo Yeshua, tenemos un problema. Bueno, usted tiene un problema, porque si usted escucha y si usted conoce o ha oído algo de las Escrituras, todo aquel que recibe mayor revelación, si no responde, tiene mayor condenación. Así que yo quiero desanimarlo a seguir adelante. Si su corazón no está dispuesto para fluir con el propósito del Padre Eterno en Yeshua, en Jesús, el Mesías, no le aconsejo seguir escuchando, porque mayor será la condenación para las personas que no responden a su propósito. Las personas que sabiendo no responden a su propósito. Entonces es preferible que se queden, por así decirlo, y espero usted me entienda, con lo normal del evangelio, con que Cristo salva, con que Cristo sana, con que Cristo liberta, porque eso es lo que necesitan y eso es lo que los satisface, eso es lo que los cubre. Pero estos mensajes son para personas que quieren ir más allá. Esta es para personas que quieren fluir con el propósito del corazón del Padre. Y por eso usted me escuchará desanimando a las personas para que sigan escuchando lo que no van a estar dispuestos a cumplir. Por el otro lado, sí aconsejo que lo escuche, aunque usted no tenga un llamado para llegar a ser como Jesús con toda su gloria, o aunque usted no tenga un llamado a un ministerio, por así decirlo, sí es bueno escucharlo con un corazón dispuesto, pero usted debe reconocer delante del Señor y decirle: Señor, yo no soy la persona indicada, pero quiero escuchar porque quiero saber, quiero estar al tanto de tu propósito y quiero que tú me guíes en esto. Esa es una pequeña nota que quería yo mencionar con respecto a la verdad de las cosas que estamos descubriendo en estos videos. También debo recordar de que por el hecho de enseñar una, por así decirlo, regla pedagógica, es la repetición. Por eso usted verá de que se repiten conceptos, se repiten versos que ya se han usado, etcétera, etcétera, con la idea de ayudar al oyente a retener la información. Usualmente nosotros retenemos un 35 a 38% de lo que oímos. Así que es mi interés repetir algunas cosas.
2: Abra mi boca.
1: Para que quede grabadas en la mente y el corazón de la acción de todos. Ahora, respecto a ser como Jesús, quiero leer un versículo que ya lo he mencionado anteriormente, pero que para mí es clave. Y me refiero a Primera de Juan 3 y el versículo 2 en Primera de Juan. Leo en la versión de Reina Valera 1960. Amados, ahora somos hijos de Dios y aún no se ha manifestado lo que hemos de ser. Pero sabemos que cuando Él se manifieste, seremos semejantes a Él. Escuche, hermano, lo que está diciendo, que aún no se ha manifestado eso, es profético, viene, pero que cuando Él se manifieste, seremos nosotros los creyentes, seremos semejantes a Él, porque le veremos

me está escuchando llegue a ser uno de esos hijos. Y de eso se tratan estos videos. Cómo llegar a ser uno de esos hijos en diferentes niveles, pero llegar a ser uno de esos hijos. Ahora, tan pronto alguien nace de nuevo, desde el momento en que una persona nace de nuevo, poniendo su fe en Yeshua para el perdón de sus pecados, automáticamente queda invitado a la semejanza del Hijo del Hombre para llegar a ser semejante a Jesús. Queda invitado a ser como Jesús, con solo nacer de nuevo. Y también para participar en lo que es llamado en Apocalipsis la cena de las bodas del Cordero. Pero aún Jesús mismo compartió parábolas en donde, aunque todos están invitados, la realidad al final es que no todos irán a la boda y nosotros tenemos que enfrentar esa realidad espiritual. Así que desde esa perspectiva, encontramos escrituras que solo son aplicables a los electos. Cuando yo digo electos, en la Biblia hay varias connotaciones o varios énfasis que se da a esa expresión. En estos mismos videos, más adelante vamos a estudiar con respecto a los electos como la nación de Israel entre todos los demás pueblos. ¿A qué se refiere a eso? Así que una cosa es la elección para llegar a ser un pueblo diferente a todos los demás pueblos del mundo en Israel. Ahora, hay otra elección, que es la elección, por así decirlo, cuando el mensaje del Evangelio se proyecta para la salvación de los pecadores. Entonces, aquellos que responden, por así decirlo, son elegidos para venir a ser creyentes. Entonces, eso los libra de condenación eterna. Pero, como veremos más adelantito, hay un llamado superior que ese. Y estamos siendo llamados a un nivel más alto, a un nivel más profundo de elección, que es llegar a la semejanza del Hijo a la semejanza de Jesús. Y no todo el cuerpo de creyentes como un todo va a llegar hasta ese final. Por supuesto, voy a explicar sobre eso sin perder la salvación. Si una persona no llega a ser como Jesús, eso no quiere decir que se va a perder. No, lo que sí quiere decir es que se va a perder recompensas, se va a perder honores, se va a perder diferentes privilegios, pero su salvación es segura. La sangre de Jesús es extremadamente poderosísima para traer la salvación que Él ha prometido a aquellos que creen en Él. Así que en ese aspecto no debemos temer si no llegamos a ser el máximo de la imagen, de la semejanza del Hijo. Eso no quiere decir que nos vamos a perder, y eso debe quedar bien claro, pero lo seguiré repitiendo a lo largo de estas enseñanzas. Pero al mismo tiempo, las escrituras están dirigidas a todos los creyentes, porque la puerta de oportunidad está hasta este momento abierta de par en par. Así que todos los creyentes son invitados a ser como Jesús, pero no todos responderán por igual. Y esa puerta que está abierta de oportunidad es por su gracia y por su misericordia. Y como ya vimos en los videos anteriores, Él llama las cosas que no son como si fuesen. Mi oración es que pueda yo ser un vaso útil, que puede ser usado para animar a los creyentes a asegurarse de reenfocar su propósito en la vida hacia el lugar santísimo, en donde Yahweh el Padre Eterno y Yeshua el Señor están en gloria, esperando los vencedores de las siete iglesias, y que nosotros como

0: Creyentes, anclemos nuestros corazones a versos como Colosenses 1:27. En Colosenses 1:27, la segunda parte dice: es Cristo en vosotros la esperanza de gloria. Es el Mesías en usted, hermano, la esperanza de gloria. En otras palabras, la esperanza de alcanzar la gloria de Jesús ya está dentro de usted, ya está ahí, está en su corazón, fue implantada cuando usted nació de nuevo. Es Cristo en vosotros, es Cristo en usted, hermano. Mientras Cristo esté en usted, hay esperanza de que usted alcance la gloria de Cristo, por así decirlo, la gloria del Mesías. Hay un pasaje en Filipenses, capítulo 3, verso del 10 al 14. Vamos a leer en Reina de Valera de 1960, donde Pablo habla acerca de la semejanza de Jesús. Vamos a ver a qué se refiere, cómo le llama a él. Filipenses 3:10, a fin de conocerle y el poder de su resurrección y la participación de sus padecimientos. Mira, hermano, este sendero requiere sufrimiento, requiere padecimiento, y explicaré acerca de eso en la parte 5, llegando a ser semejante a él en su muerte. Filipenses 3:11, si en alguna manera llegase a la resurrección de entre los muertos, eso lo explicaré en la parte 5 también, no que lo haya alcanzado ya. Mira, hay algo que Pablo no había alcanzado, aunque él ya había sido llevado al tercer cielo. Y no está hablando de la salvación. Usted no me va No puede ser que alguien esté pensando de que Pablo tenía dudas de su salvación. No, señor. Después voy a explicar que no está hablando de eso y ahorita nos va a decir, la escritura nos va a decir. Sigamos leyendo. No que lo haya alcanzado ya, hablando de la resurrección, de la primera resurrección, ni que ya sea perfecto, sino que prosigo por ver si logro asir aquello para lo cual fui también asido por Cristo Jesús. Verso 13. Hermanos, yo mismo no pretendo haberlo ya alcanzado. ¿Alcanzado qué? Él nos va a decir aquí, pero una cosa hago, olvidando ciertamente lo que queda atrás y extendiéndome a lo que está adelante, prosigo a la meta. Mire, la meta no era la salvación, Pablo ya era salvo, ya había sido llevado al tercer cielo, ya estaba en Cristo. Prosigo a la meta. Escuche lo que sigue. Al premio del supremo llamamiento de Dios en Cristo Jesús. Hay un supremo llamamiento que es más que la salvación, que es más que la liberación. Pablo lo está llamando aquí un supremo llamamiento de Dios en Cristo Jesús, y lo cual es que lleguemos a su semejanza, como el pasaje que leímos en Primera de Juan, que aún no hemos visto lo que hemos de ser, pero que cuando Él se manifieste, seremos semejantes a Él, porque le veremos tal como Él es. Entonces, yo le digo, hermano, aun cuando al final y delante de los ojos del Altísimo, yo no llegase a ser uno de estos electos al supremo llamamiento, que es llegar a ser como Jesús, ya el simple hecho de haber sido considerado candidato para mí es un honor. Ahora, ahí mismo en Primera de Juan que leímos, vamos a ver un pasaje en Primera de Juan y vamos a leer otra vez donde leímos el versículo 2. Primera de Juan 3, 2 dice: amados, ahora somos hijos de Dios y aún no se ha manifestado lo que hemos de ser, pero sabemos que cuando Él se manifieste, seremos semejantes a Él, porque le veremos tal como Él es. Así que estamos esperando una manifestación de Jesús para que nosotros lleguemos a ser semejantes a Él. Ahora, ¿dónde le veremos tal como Él es, hermano? En nosotros mismos. Debemos practicar continuamente en la escuela diaria de nuestra vida cristiana la obediencia a su voz. Que si Él nos pide hacer algo, vamos y lo hacemos. Y por así decirlo, el día de la graduación será cuando Él venga, como muestra el verso 3, que dice en este mismo pasaje, primera de Juan 3, 3. Y todo aquel que tiene esta esperanza en Él se purifica a sí mismo, así como Él es puro. Ahora, si queremos ser como Él y tenemos la fe para alcanzarlo, nadie tiene que andarnos empujando, hermanos. Si la esperanza ya está en nuestros corazones, como dice ahí, todo aquel que tiene esta esperanza fija en Él, ¿cuál esperanza? De llegar a ser como Jesús. Dice, se purifica a sí mismo, tal como Él es puro. Nadie tiene que andarle pidiendo que ore. Nadie tiene que andarle pidiendo que ayune. Nadie tiene que andarle pidiendo que ministre al Señor. La esposa no tiene que andarlo cuidando para que no le sea infiel. Nada de esas cosas. ¿Por qué? Porque la esperanza está en su corazón. La esperanza de llegar a ser como Jesús es más grande que todo lo demás. Por eso en el pasaje, en el contexto de Pablo que habló del supremo llamamiento, dice que tiene todas las cosas por basura. Otras versiones dice que tiene todas las cosas por estiércol, por la esperanza de llegar a ser como el Señor. El que tiene esa esperanza en su corazón se purifica a sí mismo. No necesita diáconos, no necesita pastores que lo anden persiguiendo. Él solo se cuida porque teme al Señor. Teme a Jehová en su corazón. Él no necesita que nadie lo cuide. Él se santifica a sí mismo porque Él quiere realmente llegar a ser como Jesús. Así que calificamos todos para la aplicación de este verso de que todos llegaremos a la semejanza del Hijo, o de que todos tenemos la esperanza para que cuando Él se manifieste seamos como Él. ¿Calificamos todos para eso? Tristemente, no lo creo. ¿Y por qué lo sé? Mira, hermano, solo dos versículos anteriores, allí en Primera de Juan, lo vamos a ver. Primera de Juan, leímos capítulo 3, versos 2 y 3. Vámonos para atrás en Primera de Juan, pero el capítulo 2, solo dos versículos más arriba. Primera de Juan, capítulo 2, verso 28. Primera de Juan 2, 28, Reina Valera, 1960. Y ahora, hijitos, permaneced en Él, para que cuando se manifieste, mire lo que está hablando en el verso que leímos de 3:2, aquí lo está diciendo en el 28, que cuando se manifieste, tengamos confianza para que en su venida, oiga bien, no nos alejemos de Él avergonzados. Oiga eso, hermano, que no nos alejemos de Él avergonzados en su venida. ¿Pero por qué avergonzados? ¿Porque perdemos la salvación? No, hermano, no está hablando de salvación, está hablando de la manifestación de su presencia y la semejanza del Hijo. Está hablando solo a gente salva. Así que aquí es un hecho que a todos aquellos que están recibiendo esto, es porque tienen la fe en Él, son salvos ya. Aquí no es asunto de si va a ser o no va a ser salvo, no. Le está hablando un mensaje a los salvos. Y está diciendo de que cuando Él venga, habrá unos que se alejarán de él avergonzados, no porque se pierden, no porque pierden la salvación, como dicen unos por ahí. No, ¿cuál es la vergüenza? La vergüenza es que tuvieron la oportunidad de llegar a ser como Jesús y se la perdieron. Tuvieron la oportunidad, como acabo de leer el versículo que mencioné en Colosenses 1:27, es Cristo en vosotros la esperanza de gloria, la esperanza de la gloria de Cristo, de su semejanza, ya está en usted, ya está en todo creyente nacido de nuevo. Pero ellos se alejarán avergonzados porque no cultivaron esa esperanza, se distrajeron con muchas cosas o quizás hasta con muchas actividades en iglesias que no traen ninguna edificación, se distrajeron tanto de que se perdieron la semejanza del Hijo, se alejan de él avergonzados porque no son como él. Tuvieron todo, tuvieron el poder de la sangre de Jesús, tuvieron el poder del nombre de Yahshua, tuvieron todo, el perdón de pecados, el sello del Espíritu, tuvieron todo para lograrlo y no lo lograron. Y cuando Él vino, tuvieron que alejarse de Él avergonzados. Así que eso no está hablando de salvación, sino de su semejanza, de lo que Pablo llamó en lo que leímos en Filipenses 3:14, el supremo llamamiento de llegar a ser como Él. Entonces, lo que estoy diciendo con todo esto es que hay, en términos generales, no me malentienda, hay, por así decirlo, dos grupos de personas entre los creyentes. Y entre ellos hay unos, por así decirlo, que son creyentes regulares, pero hay otros que tienen el llamado. No que los otros que son regulares hayan sido dejados fuera, no, ellos también han sido invitados, dije, desde que han nacido de nuevo. Pero estos otros creyentes son aquellos que responden a la voz del Padre, aquellos que responden a los propósitos del Señor, aquellos que van ajustando sus vidas y dando pasos y pasos y pasos avanzando hacia la gloria del Señor. Eso es diferente. Todos son salvos en Jesús, pero estos otros están pagando un precio mayor. Y eso podemos verlo claramente, hermano, en los vencedores de las siete iglesias en Apocalipsis. Solo voy a dar un ejemplo. Pero en el capítulo 2 de Apocalipsis, vamos a leer en los versículos 26 y 27, vamos a leer, y este es el mensaje a la iglesia de Tiatira. Y mire lo que dice, Jesús está hablando aquí, hermano, ponga cuidado, Jesús está hablando. Apocalipsis 2, 26 y 27, Reina Valera del 60. Al que venciere... Con solo eso, hermano. ¿Sí puede ver usted? ¿Sí puede ver usted lo que estoy tratando de comunicar? No todos los hermanos de la iglesia van a vencer a este nivel. ¿Sí han vencido en el sentido de que tienen el testimonio de Jesús en sus corazones?
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